0: 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Este día muy especial que nos ha regalado Dios, está con nosotros el Padre Miguel Ángel Fernández, de la Parroquia del Sagrado Corazón de Jesús de Escobares, Texas. Y así como el ángel Gabriel llevó las nuevas noticias, buenas noticias a nuestra madre, a la Virgen María, también nuestro amigo, el Padre Miguel Ángel, viene con las buenas noticias en su plática que lleva el tema el domingo. Asistiendo al Padre Miguel Ángel están presentes Corina Vela, Óscar Cepeda, Hilario Patiño y su servidor Antonio Eivela. Si tienen preguntas para nuestros sacerdotes, pueden llamarlos al número 956-317-1609. O pueden mandar un texto al número 735-6031. 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Público oyente, tengo el privilegio de presentarles al Padre Miguel Ángel. Buenos días, Padre.
1: ¿Qué tal? Buenos días.
2: Buenos días.
1: Estamos iniciando otro mes. Ya septiembre. Vamos rápido, el año se está yendo bastante rápido. Y pues sí, como cada mes que nos vemos, buscamos reflexionar sobre la liturgia de la palabra del próximo domingo, para que pues tratemos de ir lo más preparado posible, pues para que podamos interiorizar la palabra de Dios, la podamos saborear, la podamos pues podríamos hasta decir esa cuestión, ¿no?, de digerir, para que podamos dar un fruto abundante, sea su gracia, sea su fortaleza, la que pues nos llena, nos motiva para seguir con nuestra misión como discípulos, como apóstoles que somos de nuestro Señor Jesucristo, ¿verdad? Siempre ocupamos y siempre nos viene bien por recordar que somos sus seguidores y que tenemos una tarea, que tenemos una misión, que el seguir a nuestro Señor Jesucristo pues requiere también ese compromiso de parte nuestra, y ocupamos siempre estarlo alentando, siempre estarnos motivando, siempre pues conscientes, refrescar esa idea de que pues somos sus discípulos y que vamos detrás de él cumpliendo esa tarea, esa misión en nuestras vidas. Y sobre todo, como lo hemos estado escuchando durante estos domingos, pues tenemos una responsabilidad para con las demás personas, para con el prójimo. Es algo de lo que pues sabemos y reconocemos como parte esencial de nuestra vida con Dios. sin olvidarnos del amor al prójimo, porque es algo fundamental e importante, indispensable. De hecho, la semana pasada que escuchábamos el Evangelio donde Jesús anunciaba que tenía que ir a Jerusalén, que tenía que padecer mucho de parte de los sacerdotes, de los escribas, de los fariseos, que tenía que morir y al tercer día resucitar. Recordamos cómo Pedro se lo lleva aparte para decirle: eso sí no te puede pasar, porque recordábamos de una forma curiosa, ¿verdad?, que el domingo antepasado pues Pedro se sentía pues bien, podríamos decir, porque pues acertó a la pregunta que Jesús les hacía a los discípulos acerca de ustedes, ¿quién dicen que soy yo?, ¿verdad? Recordamos cómo Pedro va a decir: pues tú eres el Mesías, el Hijo de Dios, ¿verdad? Y aunque se menciona ahí mismo de labios de Jesús o por parte de Jesús de que esto pues era la inspiración del Espíritu Santo o la indicación o revelación que el Padre le hacía, Pedro acertaba a esta respuesta. Por eso decíamos, pues Pedro se siente bien, porque pues más aún lo nombran como la piedra de la iglesia, el defensor de la iglesia, porque los poderes del mal no prevalecerán sobre ella. Y sobre todo decíamos este detalle de Jesús de entregarle las llaves del reino de los cielos, ¿verdad?, a Pedro. Y lo que Pedro no contaba era con lo que constituía el ser el Mesías, ¿verdad? Porque pues el Mesías es un buen título, pero el problema es que ser Mesías a imagen de Jesús, o con el ejemplo de Jesús, o con la novedad de nuestro Señor Jesucristo, pues es padecer, o el padecimiento es parte de el sufrimiento o el sacrificio, mejor dicho. Por eso decíamos, o Jesús continuaba diciendo en el Evangelio de semana pasada, dos características importantes para ser su discípulo, y decía: hay que renunciar a nosotros mismos, hay que renunciar a nuestra propia vida y cargar la cruz. Nosotros decíamos, es que hay cuestiones fundamentales para ser discípulo de nuestro Señor Jesucristo, y lo traigo a cuenta porque pues también podríamos decir que para ser discípulos de Jesús, la relación con el prójimo también es fundamental, también es importante, o a lo mejor lo podríamos englobar en la cuestión de la cruz, ¿verdad? Porque o en las dos, porque también es parte de renunciar a uno mismo. A veces cuando nos hacemos conscientes de que somos egoístas, o nos lleva solamente a pensar en nosotros, en nuestro beneficio, en nuestro bienestar, en lo que en nuestros deseos, en lo que nos gusta, solamente a nosotros, y no nos ponemos a pensar en los demás. Entonces, renunciar a uno mismo es también voltear a ver al otro, voltear a ver al prójimo, voltear a ver a aquellas personas que Dios me encomienda. Y creo que el prójimo en muchas ocasiones también se convierte en cruz, ¿verdad? ¿Por qué? Porque habemos prójimos que somos bastante pesaditos, ¿verdad? Y entonces también es parte o constituye nuestra cruz. Entonces, lo que decíamos desde la semana pasada, creo que ahora se concretiza, ¿verdad?, de una forma un poquito más clara, que puede haber muchos más ejemplos, pero siguiendo el Evangelio o la liturgia de la palabra de este domingo, el prójimo es parte de nuestra misión, es parte de nuestra tarea, es parte de lo que pues tenemos que hacer. El mandamiento, o aquel pasaje del Evangelio donde le preguntan a Jesús cuál es el mandamiento más importante, ¿verdad?, y que Jesús responde que el más importante es amar a Dios, ¿verdad?, con todas tus fuerzas, con todo tu ser, y continúa diciendo: y al prójimo como a ti mismo. Pues es parte de algo fundamental que no podemos tirar o no podemos dejar a un lado. De hecho, también hablamos muchas veces, ¿no? No podemos tirar la cruz, o no podemos abandonar la cruz, pues tampoco podemos abandonar nuestra responsabilidad que tenemos para con el hermano, para con el prójimo, aunque pueda parecer complicado de cargar, ¿verdad? Porque igual yo creo que a veces cuando nos ponemos a ver o volteamos solamente a ver al otro como una carga, pues sí, a veces nos cansamos, nos fastidiamos, nos enojamos, nos molestamos, pero si me pongo a verme a mí también como una carga para las demás personas, ya digo, bueno, hay que ser misericordiosos, ¿verdad? Ser misericordiosos conmigo. Entonces, es parte de este proceso también, ¿verdad? Es saber que en la comunidad luchamos para cargar unos a otros o en sostenernos mutuamente. ¿Por qué? Porque eso es lo que el Señor nos encomienda, o lo que el Señor nos da como tarea, siempre ver por la otra persona. Y creo que básicamente eso es lo que nos dice la liturgia de la palabra, que igualmente vamos a reflexionar un poquito en torno a este sentido. Si quieren, leemos la primera lectura.
0: Lectura del libro de Ezequiel. Esto dice el Señor: a ti, hijo de hombre, te he constituido centinela para la casa de Israel. Cuando escuchas una palabra de mi boca, tú se la comunicarás de mi parte. Si yo pronuncio sentencia de muerte contra un hombre porque es malvado, y tú no lo amonestas para que se aparte del mal camino, el malvado morirá por su culpa. Pero yo te pediré a ti cuentas de su vida. En cambio, si tú lo amonestas para que deje su mal camino, y él no lo deja, morirá por su culpa. Pero tú habrás salvado tu vida. Palabra de Dios.
1: Gloria a ti, Señor.
2: Gloria a ti, Señor.
1: Bien, creo que es interesante esta cuestión, porque pues ciertamente el trabajo de un centinela es aquel que está en las en la torre, usualmente en los pueblos. En el tiempo de Jesús o antes, pues igualmente estaban amurallados para defenderse del enemigo, ¿verdad? Y el centinela pues estaba en la torre, pues viendo quién venía y avisar. Entonces podríamos decir que la tarea del profeta, pues eso, avisar, dar un mensaje, transmitir pues sí, esa palabra que Dios le encomienda, y pues que sea una palabra que beneficie a las demás personas. Siempre nos hacemos conscientes de que el mal existe, el diablo existe, el pecado existe, ¿verdad? Y el daño que el pecado hace tanto a la persona como a la comunidad, es decir, a los que están alrededor. Muchas veces nosotros pensamos que pues nuestro pecado, a veces porque queda en lo oculto o queda en lo secreto, no daña a las demás personas. Y yo creo que siempre es importante alcanzar a vernos. Y esta imagen se utiliza mucho en el Evangelio, ¿no? La iglesia como una barca. Y hemos dicho, es decir, para que la barca avance, pues ocupamos todo el remar, ¿verdad? Para que la barca no se vaya conforme a las olas, ocupamos dirigir, y esta dirección pues también tiene una importancia en este proceso y en este caminar. Y creo que en ocasiones, cuando yo pienso que mi pecado no afecta a los demás, es como si yo, yendo en esta barca, decido no remar, ¿verdad? Y dejo que los demás remen. A lo mejor los demás podrían, a lo mejor con sus fuerzas, pues a lo mejor no resentir mi falta de responsabilidad o mis debilidades, y pueda seguir la barca. Pero si más personas piensan como yo, pues, y dejan de remar, pues obviamente sí va a ser una situación complicada para esta barca. Entonces, el pecado personal, individual, secreto, ¿verdad?, siempre va a afectar a la comunidad, porque como comunidad vamos enfocándonos para caminar a esta meta, que es el encuentro con Dios. Y entonces, si yo voy dejando esto a un lado, pues obviamente afecto. Y entonces, es muy interesante esta primera lectura del profeta Ezequiel, porque pues es la conciencia de la misión que Dios le da al profeta. Y también entendemos esta parte de que todos nosotros somos profetas por el bautismo. Todos nosotros tenemos una responsabilidad desde entonces para con la otra persona. Es decir, el mensaje de Dios, la palabra de Dios, no tiene la intención de condenar a todos nosotros, sino de salvarnos. de que reconozcamos nuestro pecado, reconozcamos lo que hemos hecho mal y podamos retomar un camino, pues el camino más adecuado, que obviamente es nuestro Señor Jesucristo, que se autodenomina de esta forma: yo soy el camino, ¿verdad? La verdad y la vida. Y entonces, en este proceso, pues nos dice esta cuestión: si yo, Dios, te digo un mensaje, lo das al pueblo, a la comunidad, esa es tu responsabilidad. Si dando este mensaje, el prójimo que ha cometido un error, que ha cometido una falla, se convierte, pues habrás ganado al hermano. Es decir, el hermano se ha rescatado y no hay ningún problema, seguimos avanzando. Pero en el sentido de que el hermano no escuche, o que el hermano se quede en la misma situación negativa o pecaminosa, si yo no le dije nada, yo me convierto también en cómplice, ¿verdad? Eso siempre lo hemos dicho, que a veces también en la actualidad preferimos callarnos, o decimos, no me quiero meter en problemas, yo mejor hago como que no veo y sigo caminando, porque si voy y le digo, y si se enoja, y si se molesta, y si me pelea, pues ¿qué voy a hacer? Yo creo que también entendemos esta cuestión de que la indiferencia no es una actitud adecuada para nosotros como discípulos de Dios, porque la indiferencia es también que no nos importa lo que le pase al hermano. Y a lo mejor es como esta idea, ¿no? De que si yo voy pasando por un lago y veo que alguien se está ahogando, y es como que yo no vi, ¿no?, y sigo caminando. Entonces creo que no sería la cuestión correcta. Si yo veo que mi hermano se está ahogando, que mi hermano le está pasando algo, pues voy a buscar qué hacer. Siempre también hablamos de los primeros auxilios. Si una persona se está comiendo algo y se está ahogando, pues, yo no sé dar primeros auxilios, pues voy a buscar a alguien que sepa, o hablar a la ambulancia, cosas por el estilo, para poder rescatar a aquel hermano. Pues, y con el pecado es, pues, podríamos decir que lo mismo. Si mi hermano se está equivocando, que igual, como les insisto, esta palabra es importante porque es la conciencia de que somos hermanos y no somos jueces. No se trata de estar juzgando a la otra persona, sino que me duele la perdición de mi hermano, la caída de mi hermano. Que mi hermano se esté muriendo, me duele, me afecta. Y es que puedo hacer por aquel hermano. Entonces la idea que nos maneja la primera lectura es esa. Si yo, o sea, yo tengo esa responsabilidad de alertar, de avisar a mi hermano, pues, que se está cayendo, o que se está equivocando, o que se está metiendo en arenas movedizas, porque el pecado también funciona de esa forma. Y entonces dice, si tu hermano no te escucha, y tú no le dijiste nada, o si ese está equivocando o ha cometido un error y tú tampoco le avisaste, el hermano morirá por su pecado, pero yo te pediré cuentas a ti, ¿verdad? Por callarnos, por no hablar, por no avisar, por no corregir. E igualmente continúa diciendo, si tu hermano se pierde por su pecado y tú avisaste, pues el hermano se perdió, pero tú habrás salvado también tu vida. Entonces creo que podríamos decir, como siempre lo repito, sobre todo cuando hablamos del pecado mortal, el pecado mortal mata mi relación con Dios, o este vínculo que tengo con Dios lo va a destruir. Y obviamente cuando la gracia se ausenta de mi vida porque yo he pecado, pues poco a poco voy muriendo, voy dejando que mi alma, mi espíritu desfallezcan. Y entonces, pues sí, es parte importante de analizarlo, de reflexionarlo de esta forma y de saber que tenemos una responsabilidad para con las demás personas. Y insisto, no es como juez. O sea, no es como que estoy yo, a mí Dios me nombró como juez, y entonces yo estoy viendo quién actúa mal, para estárselo diciendo, para estarle señalando, para estar poniendo el dedo en la llaga, como decimos, en la herida, sino como hermanos. Es decir, con amor. Con amor. Porque básicamente lo que vamos a escuchar en la liturgia de la palabra el día de hoy es el amor. O sea, me dolería que como hermano, como hermano te pierdas, te extravíes, te condenes por tu equivocación, por tu falla, que igualmente yo, como les insisto, somos todos, es vernos como hermanos pecadores todos. Por ejemplo, yo no soy quien para juzgar a mi hermano, pero sí soy quien para estirarle la mano y rescatarlo de una equivocación, de una falla, de un camino incorrecto, de algo que le puede complicar igualmente la vida. Por eso decíamos, no podemos caer en la indiferencia, y es saber que tengo una responsabilidad para con mis hermanos, ¿verdad? Si yo no hablo, el Señor me lo va a tomar en cuenta. O sea, esa es la cuestión. O sea, es yo no quiero llegar al final de mi vida y que Dios me diga, yo te puse como centinela, como dice aquí al profeta Ezequiel, y no avisaste, no dijiste nada a la comunidad, al pueblo, y dejaste que el pecado pues devorara a todas las personas, a todos tus hermanos, ¿verdad? Pero no sé si tiene algún comentario de esto.
0: La única es que hay el peligro de doblar el pecado, en manera de que en vez de ir a avisar, a amonestar, prefieres chismear o hacer gase de esa persona, de lo que está pasando, ¿verdad? En vez de ir a amonestarlo y tenerlo como secreto, ¿verdad?
1: Sí, creo que la siguiente, cuando en el Evangelio, un poquito habla también de esa cuestión.
2: Yeah, it's a big responsibility to be the prophet or the person to warn or to alert another person of his or her mistake. What I'm thinking is, before we even try to do that, let us be sure that what we're correcting in another, we have already taken out of ourselves. Like, for example, if I warn another person, smoking is bad, but I'm smoking, my advice and warning will be for nothing, because he will accuse me, you yourself are doing what you are warning me about.
1: Sí, creo que el testimonio también es excelente, porque también cuando hablamos de las enfermedades decimos, es que es importante prevenir, ¿verdad? Ya no solamente el curar una enfermedad, sino la mejor medicina es la prevención. Entonces creo que igualmente cuando damos un buen testimonio, cuando damos un buen ejemplo de lo que tenemos que hacer como discípulos, ayuda también a que el hermano o el prójimo no caiga en situaciones que le pueden atentar contra su vida espiritual. Pues bien, vamos si quieren al Salmo responsorial.
0: Okay. El Salmo responsorial es, Señor, que no seamos sordos a tu voz.
1: Señor, que no seamos sordos a tu voz.
0: Vengan, lancemos vivas al Señor, aclamemos a Dios que nos salva, acerquémonos a Él lleno de júbilo y démosle gracias.
1: Señor, que no seamos sordos a tu voz.
0: Vengan y puestos de rodillas, adoremos y bendigamos al Señor que nos hizo, pues Él es nuestro Dios y nosotros su pueblo. Él, nuestro pastor, y nosotros sus ovejas.
1: Señor, que no seamos sordos a tu voz.
0: Hagámosle caso al Señor que nos dice, no endurezcan su corazón, como el día de la rebelión en el desierto, cuando sus padres dudaron de mí, aunque habían visto mis obras.
1: Señor, que no seamos sordos a tu voz. Creo que esta indicación es fundamental en esta situación, insisto, tanto en la relación correcta con Dios, que es nuestro Padre, y con nuestros hermanos, ¿verdad?, los prójimos. Y es importante eso, no endurecer el corazón. Creo que en la relación con las demás personas, a veces cuando pues hemos sido decepcionados en el amor, es decir, en el amor de hermanos, de prójimo, cuando le hemos dicho a lo mejor algo, una amonestación a una persona y la persona pues lo tomó a mal o se enojó o se molestó, y que como lo comentábamos al principio, pudiera ser nuestra actitud de ya mejor me quedo callado, ya mejor no digo nada, ya mejor cierro mis ojos y listo, cada quien que hable como pueda. Creo que endurecemos nuestro corazón. ¿verdad? Esa dureza de corazón pues no nos permite hacernos conscientes que nuestro corazón está hecho para amar, por amor y para amar, y que crece, se desarrolla y actúa correctamente cuando dejamos que sea movido por esto, por el amor y la misericordia que Dios ha tenido para con todos nosotros. Y creo que también es esto, ¿verdad? El hacernos sordos a la voz de Dios y al clamor del prójimo. Entonces, tenemos una indicación que Dios nos da, sus mandamientos, la tarea, la misión que nos proporciona. Entonces, pues no nos hagamos sordos, como veces también decimos, ¿verdad? Pues no hay peor ciego que el que no quiere ver, podríamos decir, no hay peor sordo que el que no quiere oír, ¿verdad? O nos entra por un oído y nos sale por el otro. Entonces, la invitación es importante a que pues nos hagamos conscientes de eso y que tenemos esta tarea. Corazón dispuesto, corazón abierto, e igualmente nuestros ojos, para que podamos continuar y hacer la voluntad de Dios. Bien, no sé si tengamos tiempo para el break o vamos a la segunda lectura. Creo que sí.
0: En la segunda lectura, parece.
1: Sí, ok, entonces vamos si quieren a la segunda lectura de una vez.
2: Second reading from the letter of St. Paul to the Romans. Brothers and sisters, owe nothing to anyone except to love one another. For the one who loves another has fulfilled the law. The commandments: you shall not commit adultery, you shall not kill, you shall not steal, you shall not covet, and whatever other commandment there may be, are summed up in this saying, namely, you shall love your neighbor as yourself. Love does no evil to the neighbor, hence love is the fulfillment of the law. The word of the Lord.
1: Thanks be to God. Sí, cuando creo que el Catecismo de la Iglesia Católica también nos habla mucho de esto, y es la relación que tiene la justicia y el amor, y nos habla sobre todo con la relación a Dios, y nos dice a Dios se le debe la adoración, ¿verdad? Entonces es, yo le debo, o tengo una deuda con Dios de adorarlo. Si yo no lo adoro, pues soy injusto, porque yo le debo eso a Dios, ¿verdad? Si yo se lo quito, yo lo estoy privando de eso. Desde en el mismo sentido, se aplica para con los hermanos, ¿verdad? Yo tengo una deuda con mis hermanos en el amor. Yo tengo que amar a mis hermanos. Si yo no amo a mis hermanos, yo soy injusto. A ellos les corresponde mi amor, ¿verdad? A veces como que partimos desde la otra idea de yo decido si amo a las demás personas, o lo que sale de mi corazón. Pero no lo alcanzamos a ver desde este otro punto de vista. Yo debo amar a mi prójimo, ¿verdad? Eso es lo que me corresponde, eso es lo que me toca, así como amamos a Dios, porque pues, lo dice de esta forma, y lo platicábamos al principio también, ¿verdad? Con la cuestión de los mandamientos, todos los mandamientos se resumen en eso. Jesús mismo lo ha dicho, ¿verdad? Tanto en el amor a Dios como amar al prójimo, se cumplen todos los mandamientos, o lo dice Jesús, la ley y los profetas. En esos dos mandamientos se resumen. Por eso San Pablo dice, pues la cuestión del adulterio, el no robar, o el no matarás, o no dar falso testimonio, no codiciarás, todo está ahí. Si yo amo a mi hermano, yo respeto a mi hermano, cuido a mi hermano, cargo con mi hermano, no como una carga, sino como una donación, como un encargo que Dios me hace de la otra persona. Por eso les decía que amar siempre va a ser pues el mejor recurso o la mejor herramienta de nuestras vidas, porque nos hace crecer en esa generosidad y nos da un horizonte más claro de nuestra misión y de nuestra vocación. Cuando vivimos en el egoísmo, creo que vemos al otro más bien como un rival, vemos al otro como un adversario, vemos al otro con prejuicio y no caminamos y no avanzamos. Entonces siempre vemos al otro como algo complicado, difícil en nuestras vidas y no nos da la capacidad de continuar y avanzar, que cuando lo hacemos conscientes, Dios me ha encargado a esa otra persona. Por eso creo que es importante esto con lo que inicia esta primera lectura: no tengan con nadie otra deuda que la del amor mutuo, ¿verdad? Y es eso, es Dios nos ha pedido que nos amemos, Dios nos ha pedido que seamos responsables los unos de los otros y que así podamos caminar. Pero no sé si tengan alguna comentario, alguna duda sobre esto, o vamos al break.
3: Vamos al break.
1: Break, okay, muy bien, regresamos.
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4: Sí, queremos darle gracias a todas las personas que lo están viendo en Facebook Live, y también queremos anunciar que va a haber una noche de alabanza. Una noche, invitamos a todos, que va a haber una noche de alabanza, de canto, y con el canto católico Darwin Lecture el 28 de octubre 2026. Rosario va a ser a las 5:15, servicios va a ser de las 6 a las 6 y media, y el concierto va a ser de las 6 y media a las 8 y media. Los boletos son a $10 y los boletos están disponibles en El Corazón Vaquero, o pueden llamar al 956-844-5255. El lugar va a ser en el Good Shepherd Benedictine Monastery en 705 Monastery Lane. También les queremos decir que aquí en Inmaculada Concepción y en todas las iglesias ahorita están abiertos todos los para las clases para la doctrina, registración. Busquen su boletín y llamen a sus iglesias para que registren a sus niños. ¿Padre, tiene algo en su iglesia?
1: Nosotros ya terminamos también las inscripciones, ya iniciamos más bien este próximo domingo, ya inician las clases, ya terminamos las inscripciones. Tenemos lotería Chalupa para el miércoles 9 en el Salón de la Rosita, es para beneficio de la parroquia del Sagrado Corazón de Jesús. Iniciamos a las 5:30 de la tarde. Hay por ahí ya en las redes sociales ya el anuncio, el aviso. Hay muchos y buenos premios para quien guste igualmente acompañarnos, sabiendo que es a beneficio también de nuestra parroquia. Y sobre este concierto también, creo que es importante también ayudar a, pues, al monasterio benedictino de nuestra comunidad, porque pues nos ha dado mucho beneficio a todas nuestras parroquias, ¿verdad? Cuando tenemos algún retiro, cuando tenemos alguna actividad y ocupamos un espacio como ese, pues siempre se nos ha facilitado. Entonces están buscando también tener mayor recursos económicos, que como todas las instituciones, como todos nosotros también, pues ocupamos en nuestras casas, pagar todos los biles, pues igualmente. Entonces el monasterio también nos necesita y nos ocupa, y pasar esta noche agradable, ¿verdad? Con este cantante católico Darwin, que igualmente, no sé si hoy también anda, creo que está anunciado para los Science, algo así. Entonces igualmente siempre es bonito poder asistir y apoyar, sobre todo como católicos. No sé si alguien más tiene algo.
4: Sí, yo acabo de acordar, padre, que los guadalupanas también vamos a tener Chalupa Bingo. Va a ser el 4 de octubre de la 1 a las 4 aquí en el salón de KC. Son 3 tarjetas por $10. Si necesitan tiquetes, los traigo yo, nomás me avisan. ¿Le seguimos, padre?
1: Sí, terminando la idea que teníamos ahorita de la segunda lectura, ¿verdad? Dice también: porque el que ama al prójimo ha cumplido ya toda la ley. Pero decíamos, esa es la idea, o sea, el pecado siempre es un vicio del egoísmo o una falta de amor siempre va a ser si miento, si robo, si Dios no quiere mato, ¿verdad? O cualquier otra cosa, siempre va a ser un abuso de mi egoísmo, un abuso para con mi hermano, una falta en el amor, ¿verdad? Le estoy quitando eso que le corresponde al prójimo, que yo le ame. ¿Algún comentario?
2: Yes. So that's very enlightening, Father, when you said that justice is what we owe to somebody. It's just if we adore God because we owe our adoration to God because He created us. And then justice to others is just simply loving them as we love ourselves. And later on, I think Jesus elevated this even more when He said, what you do to others, you do to me. So it means that we have a duty to love other people, our neighbors, as we love God. So it has gotten to a point where, well, it is our duty to love our neighbors. But the complications of human life is that we cannot express love to everyone in the same way, meaning each one has a particular way of being loved. Like, I can love my spouse in this way, I can love my children in this way, I can love my friends in this way. So I think the best attitude there is just to consider everyone as friends in Christ, no matter what their station in life, good or bad, people who hurt us or people who love us.
1: Sí, creo que es obviamente entendemos que hay diferentes tipos de amor, ¿verdad? Tanto con la pareja, como con los hermanos, como con los amigos, pero sobre todo creo que si lo englobamos o si lo vemos de una forma general, es eso, es el poder respetar a la otra persona o darle eso que se merece y merece mi amor, y reflexionándolo, porque a veces pensamos que la otra persona debe, o sea, es decir, amar me beneficia a mí. O sea, a veces pensamos que si yo le amo a la otra persona es un beneficio, y que si yo le quito mi amor es un perjuicio para la otra persona. No, o sea, si yo dejo de amar es un perjuicio para mí, porque yo no estoy dejando que mi corazón actúe, o si dejo que mi corazón se endurezca, como decía el Salmo responsorial, que se envuelva en la negatividad o en la oscuridad, ese es el corazón que yo tengo y que me está perjudicando a mí. Entonces, por eso, en esa conciencia, ¿verdad? Yo debo este amor amando a mi prójimo. Es un beneficio para mi persona, ¿verdad? Es para mí el que me hace crecer, el que me hace avanzar. Entonces sí creo que es importante cambiar un poquito la visión, porque pues es saber que para eso fui creado. Por eso también decíamos esta idea de que Dios nos creó porque nos ama y nos crea para amar. Entonces nuestra misión fundamental es esa. Si yo no amo, yo me estoy perjudicando como persona, ¿verdad? Entonces, pero decía, esa línea delgada entre ser egoísta, ¿verdad? Y buscar solamente mi beneficio, y el poder ser generoso y ayudar a las demás personas. Siempre que yo actúo desde el egoísmo, pues estoy dejando el amor, haciendo que el pecado habite en mi persona y en mi ser.
2: Yes, loving others is actually a win-win, meaning because it's a good thing for us, because we feel some kind of blessing coming down to us when we love others sincerely, and also good for the other person because he will feel somebody cares for him or her. I heard a friend who said she had to take care of this older adult during the night time because the adult cannot afford a provider, and she said at the end of the day my body was tired, but she said I felt so much better. She felt a little bit happier and a little bit freer inside. Sí. So it's a win-win.
4: Sí, es interesante. De win-win, porque yo estaba en una conversación y ella estaba muy negativa hablando de todo eso. Y yo nomás le dije, be kind. Ser amable, ¿cómo se dice be kind? Sí. Y cambió toda la... Porque todos estaban poniéndose ya negativos. Y nomás dice, be kind. Y cambió, ella se sorprendió porque le dije, be kind. Yes. Porque tenemos que ser... Y ahorita como está el mundo, mucha gente no está amable con otras personas. Y cambia las good vibes o no sé cómo se dice.
1: El amor sana. Yeah, o sea, esa es la cuestión, el amor sana, ¿verdad? Porque lo contrario también nos dejamos llevar por el egoísmo, por todas esas cuestiones negativas, y yo soy el que me afecto. O sea, yo me estoy enfermando desde el interior. Y el amor, aunque nos cansa, porque obviamente somos humanos, y obviamente el amor se expresa en cosas concretas como cuidar a las demás personas, todo esto, pero al final terminas cansado, pero satisfecho, ¿verdad? Porque has hecho lo que tenías que hacer, lo que le debías a la otra persona, se lo diste, y yo te debo amar, y yo te entrego este corazón y este amor, que obviamente no es perfecto, porque sigue siendo un corazón humano, pero buscando esa plenitud. Vamos a...
2: También el Jesucristo nos puso el ejemplo.
1: Siempre.
2: Todo tiempo. Muchas veces, andando predicando, él tuvo compasión de la gente que estaba ahí, ¿verdad? Y él tomó pasos. Por ejemplo, cuando los cinco panes, los pescados, él dobló para que comieran todos a saciar, ¿verdad?
1: Sí, pues simplemente el hecho de la cruz.
2: Sí, y también cuando estaban todos esperando que él hablara y todo eso, él andaba cansado, ¿verdad? Él tomó el tiempo, ¿verdad? Ese es poner tu, ¿cómo se llama? Tu prójimo antes, ¿verdad?
1: Sí, muy bien. Vamos al Evangelio.
4: Sí, porque se lo estaba haciendo.
1: Bien, del Santo Evangelio según San Mateo. Gloria a ti, Señor Jesús.
4: Gloria a ti, Señor Jesús.
1: En aquel tiempo Jesús dijo a sus discípulos, si tu hermano comete un pecado, ve y amonéstalo a solas. Si te escucha, habrá salvado a tu hermano. Si no te hace caso, hazte acompañar de una o dos personas para que todo lo que se diga conste por boca de dos o tres testigos. Pero si ni así te hace caso, díselo a la comunidad. Y si ni a la comunidad le hace caso, apártate de él como de un pagano o de un publicano. Yo les aseguro que todo lo que aten en la tierra quedará atado en el cielo, y todo lo que desaten en la tierra quedará desatado en el cielo. Yo les aseguro también que si dos de ustedes se ponen de acuerdo para pedir a mi Padre Celestial, se lo concederá. Pues donde dos o tres se reúnen en mi nombre, ahí estoy yo en medio de ellos. Palabra del Señor.
4: Gloria a ti, Señor.
1: Bien, me gustaría empezar por esta cuestión de... Se le conoce como... ya se me acuerdo tan mejor. Pero es la actitud cristiana, la corrección cristiana o la corrección fraterna, ¿verdad? Pero le decía, siempre se parte desde el hecho de que somos hermanos y de que todos somos pecadores. Nadie está libre de pecado para aventar la primera piedra, ¿verdad? Y entonces desde este punto es esta relación y responsabilidad que tengo para con mi hermano. Por eso dice, si tu hermano se equivocó o si tu hermano comete algún pecado, lo primero es amonestarlo a solas. Y creo que también es importante esta idea de saber que no hacer a otra persona lo que yo no quiero que me hagan y tratar a las demás personas como yo quiero que me traten. Y reconociendo que también soy pecador, es cómo me gustaría que otra persona me amoneste. Cómo me gustaría que otra persona se acercara a mí y me dijera o me haga consciente de mis equivocaciones, ¿verdad? Entonces creo que sí, es muy fraterno, muy adecuado, pues muy correcto, que si yo fallo, pues me hables a solas, me digas, oye, sí, creo que tienes una equivocación, que tienes una falla, ¿verdad? Viéndolo de este punto de vista o de este otro, te equivocaste aquí o allá, o lo que hiciste, tu actitud, no creo que sea la correcta, y que así mismo lo podamos hacer para con los demás, ¿verdad? Lo primero, lo fundamental, insisto, no exponer al hermano, no es poner al prójimo en un primer momento, de acuerdo a lo que el Evangelio nos dice. Pero se dice, si tu hermano no te hace caso, en esta idea de que somos hermanos, si me duele tu equivocación o tu falla, es acompañarse de uno o dos más, ¿verdad? Lo dice de esta forma, a lo mejor nos ayuda a tener las palabras adecuadas. A veces a lo mejor uno no puede tener las palabras correctas o precisas, y a lo mejor a alguien más se le puede ocurrir, o apoyarnos en el sentido de intervenir para que mi hermano camine por un camino más correcto o adecuado. Y dice igualmente, si ni así funciona, pues ahora lleva a la comunidad o avísalo a la comunidad. Proseguimos en este proceso de amor, de misericordia, ¿verdad? Para con el hermano que se está equivocando, que se está perdiendo o extraviando, para que podamos ayudarle, para que nos podamos sostener, para que le podamos sostener. Y lo dice también de una forma pues interesante. Dice, si ni a la comunidad le hace caso, apártate de él como de un pagano o de un publicano. No podemos perder de vista que el evangelista es Mateo, ¿verdad? Que es un judío, que escribe para judíos, y que a veces no, como que les costó todavía trabajo dejar eso a un lado, la relación con los paganos o con los publicanos que recibían las cuotas de los judíos para entregarlas a los romanos y que los consideraban como pecadores públicos. A lo que voy es, no creo, ya viéndolo con el viendo todo el evangelio de una forma global, no va a llegar un día o un punto o una situación en la que yo pueda deslindarme de la responsabilidad que tengo con mi hermano. No va a llegar al punto en el que diga, ya sabes qué, yo ya hice todo, ya me lavo mis manos, hazle como quieras. Porque Dios no nos va a tratar así, porque Dios no nos trata así. Y Dios no quiere eso para con la comunidad, para con la iglesia, ¿verdad? Dios siempre quiere que podamos agotar todos los recursos para poder salvarnos, para poder rescatarnos, para poder apoyarnos, para estar ahí para con la otra persona. Entonces esa parte es importante, porque a veces sí podemos llegar a ese punto de decir, yo ya hice lo posible, yo ya hice lo imposible, ahora sí, mira, me lavo mis manos, hazle como quieras y vete para donde te pegue tu gana.
4: No. Podemos orar por él.
1: Exacto, porque esa es la segunda parte que viene con el evangelio, ¿verdad? Por eso igualmente dice en esta idea, si dos o más se ponen de acuerdo en pedir algo, mi Padre se los va a conceder. Y termina diciendo, donde dos o tres se reúnen en mi nombre, ahí estoy yo en medio de ellos. Entonces es la capacidad o la conciencia de poder. Obviamente también es interesante esta parte de reconozco mis limitaciones. A veces en la confesión o en la plática espiritual, pues como sacerdotes quisiéramos tener las palabras mágicas para poder ayudar a sanar el corazón de otra persona, pero a veces no las tenemos, o sea, no las tengo, no soy capaz de. Y entonces es ahí donde nos hacemos conscientes que es la acción de Dios que está ahí, y lo que hacemos es pues pedir por la otra persona, ¿verdad? Sí. Cuando mis fuerzas ya no están, cuando mis capacidades, cuando ya he agotado todos mis recursos, es dejar que Dios actúe. Igual como otras veces lo hemos platicado, los tiempos de Dios son perfectos, y Dios sabe cuándo encontrarse o dejar que, o permitir o hacer que otra persona se encuentre con él, ¿verdad? Porque esa parte, o sea, y lo hemos visto a lo mejor en muchos ejemplos de personas que, o nosotros mismos, ¿verdad? Que a lo mejor no hemos andado por un camino correcto o adecuado y de pronto nos encontramos con Dios. Y igualmente pasa con las familias o con algunos miembros de la familia, ¿verdad? Que en algún punto se dejaron encontrar por Dios. Entonces, es esta parte o esta conciencia, ¿verdad? Yo no es que me quite la responsabilidad o que me desatienda de mi hermano, pero a lo mejor ya agoté mis fuerzas y pido por mi hermano, ¿verdad? Para intercedo, para que mi hermano pueda encontrarse con Dios, esa luz, pues podríamos decir abundante, esa gracia que envuelve todo nuestro ser y que pues pueda reconocer su equivocación, su falla, y que tenga una conversión, ¿verdad? Entonces es parte, creo que, de lo que la liturgia de la palabra nos invita
0: a reflexionar. Y de eso se refiere, Padre, de la conversión, ¿verdad? Cuando dice, yo les aseguro que todo lo que aten en la tierra quedará atado en el cielo. De eso está hablando, de la conversión, de salvar el alma.
1: Sobre todo es esa responsabilidad que tenemos, ¿verdad? Que tenemos para con las demás personas. Y creo que lo decía un poquito también con la cuestión de Pedro la semana antepasada, ¿no? Que hablaban en esa idea y que le daba las llaves, cosas por el estilo. Hay una responsabilidad de nosotros como iglesia en relación para con nuestros hermanos, y obviamente sí, es una conversión, es un cambio de nuestras vidas, un testimonio para con las demás personas, la capacidad de orar de unos para con otros, para la conversión de todos nosotros. Porque ciertamente a veces también como que una persona que a lo mejor su pecado es explícito o su pecado es público, que todos conocemos esa situación, pero también nosotros, o sea, todos nosotros también ocupamos esa conversión, o vamos en una conversión constante, y a lo mejor mi conversión constante le puede ayudar también a otra persona a descubrir su obscuridad o su falta de responsabilidad como cristiano, como discípulo, y lo lleve también a la conversión y al cambio. Es decir, como iglesia vamos en ese proceso, todos nosotros vamos con ese proceso, y tener esa conciencia, dependemos unos de otros, ¿verdad? O sea, nunca va a llegar el punto en el que diga yo me desatiendo de mis hermanos, sino que tengo que atender, a pesar de estar cansado, a pesar de estar fastidiado, porque puede ser humanamente que nos fastidiemos, ¿verdad? Que nos enojemos, porque a veces también podemos decir, es que como mi hermano no alcanza a ver su equivocación y su falla, si todo el mundo lo vio. Y cierta vez también es esta idea, hasta que yo vea mi equivocación y la reconozca, puedo cambiar. Porque a lo mejor los demás la pueden ver y yo no la veo. Entonces igualmente pasa con el hermano. A veces hasta que el hermano vea su equivocación, puede iniciar un proceso de conversión. Porque yo le puedo decir muchísimas cosas, le puedo regañar, me puedo enojar. A veces muchas madres de familia dicen eso, ¿verdad? Que ya no sé cómo hablarle a mi hijo. Pues hay que orar.
4: Tiene que venir de él también.
1: Sí, orando por
4: él, enseñas amor a él.
1: Sí, es parte de saber que no tengo toda la fuerza, que no tengo todas las capacidades, y es, pues hago lo que me toca, lo que me corresponde desde el amor. Es decir, no me rindo y le pido a Dios para que igualmente ayude a aquella persona. Muchachos.
2: Yes, as they say, well, this is in regards to giving advice or alerting somebody to his or what may be her fault, and we feel like the obligation to give some warning or advice. And they say flies are attracted more to honey than vinegar. Yeah. Right? So many times in our lives we might have encounter situations where kind words, understanding words, gentle words would do much to convert another person, rather than the accusatory tone, like you did this, this is wrong, and you have to reform yourself. So we have to also be prudent in the way we approach people we want to correct.
1: Sí, Dios, ¿verdad? Como esa miel. O sea, al final de cuentas es saber que ni merecemos el amor de Dios, ni merecemos el cuidado que nos tiene, no merecemos su gracia, y sin embargo ahí está. Y entonces pues eso es lo que nos lleva a la conversión, porque también a veces hablamos de, es que no solamente es la idea de que si no me convierto me voy al infierno, ¿verdad? Porque sería como ese miedo lo que me lleva a cambiar, que podría ser válido, pero creo que es más válido la idea, no merezco el amor de Dios y sin embargo Dios me ama. Entonces, algo bueno Dios ve en mí. Entonces, eso nos lleva a un cambio, a una conversión, a dejar nuestro pecado y dejar nuestros vicios a un lado. Pues bien, vamos a la bendición y seguimos platicando lo que nos resta de tiempo. En nombre del Padre, del Hijo y del Espíritu Santo. Amén. Te pedimos, Señor, derrame sobre todos nosotros a tu Espíritu Santo, que nos des la capacidad, la conciencia de hacernos siempre responsables de nuestra vida, de nuestro testimonio, que de la misma forma busquemos ayudar a nuestros hermanos, no como jueces, sino como hermanos que tú nos has hecho, para que podamos ayudarnos unos con otros a cargar nuestras cruces, nuestras debilidades, nuestras deficiencias, y que así como iglesia podamos encaminarnos a llegar algún día a tu presencia. Por Jesucristo nuestro Señor. El Señor esté con ustedes. La bendición de Dios Todopoderoso, Padre, Hijo y Espíritu Santo, descienda sobre ustedes y permanezca para siempre. Amén.
5: Amén.
4: Muchas gracias, Padre, por estar aquí con nosotros. Ya estamos un poco preparados para el domingo y ya tenemos las lecturas y todo eso. Y les queremos recordar que aquí en Inmaculada Concepción va a haber todavía, habrá clases para adultos con el Padre Eduardo el próximo 3 de septiembre a las 6:30 en Los Garcías. Y también va a haber noche de alabanzas cada primer y tercer viernes del mes, de las 6 a las 8 en la Capilla de los Sagrados Corazón en Los Garcías. Y también le invitamos a la noche de canto y alabanzas con Darren Lecter. Y va a ser el 28 de octubre del 26, va a ser el rosario a las 5:15, el servicio de las 6 a las 6:30. El concierto va a ser de las 6:30 a las 8:30 y $10 el boleto. Si quieren boletos, llamen a la 486-844-5257 o en el Corazón Vaquero aquí en Río Grande. Déjame. Este programa se va a transmitir otra vez cada día hasta a las 7 de la noche, toda la semana, hasta el otro miércoles. Y no se les olvide ir a misa y amarlos unos a los otros, como dicen las lecturas.
1: Claro que sí. Pues ánimo, cuídense mucho, que Dios les siga bendiciendo.

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1: El ángel del Señor anunció a María y concibió por obra del Espíritu Santo. Dios te salve María, llena de gracia, el Señor es contigo. Bendita eres tú entre todas las mujeres y bendito es el fruto de tu vientre Jesús. Santa María, Madre de Dios, ruega por nosotros los pecadores, ahora y en la hora de nuestra muerte. Amén. He aquí la esclava del Señor. Hágase en mí según tu palabra. Dios te salve María, llena eres de gracia, el Señor es contigo. Bendita eres tú entre todas las mujeres y bendito es el fruto de tu vientre Jesús. Santa María, Madre de Dios, ruega por nosotros los pecadores, ahora y en la hora de nuestra muerte. Amén. Y el Verbo se hizo carne y habitó entre nosotros. Dios te salve María, llena eres de gracia, el Señor es contigo. Bendita eres tú entre todas las mujeres y bendito es el fruto de tu vientre Jesús. Santa María, Madre de Dios, ruega por nosotros los pecadores, ahora y en la hora de nuestra muerte. Amén. Ruega por nosotros, Santa Madre de Dios, para que seamos dignos de alcanzar las promesas de nuestro Señor Jesucristo. Oremos. Derrama, Señor, tu gracia sobre nosotros, que por el anuncio del ángel hemos conocido la encarnación de tu Hijo, para que lleguemos por su pasión y su cruz a la gloria de la resurrección por Jesucristo nuestro Señor. Amén.
2: Amén.
1: En nombre del Padre, del Hijo y del Espíritu Santo.
2: Amén.
3: Hermanos en la fe.

0: remain always with us. And may the souls of the faithful departed, through the mercy of God, rest in peace. Amen. May the Holy Virgin bless you with her loving child, this day and forever.
1: El Ángelus con nuestro Señor Obispo Daniel Flores.
2: El ángel del Señor anunció a María y concibió por obra del Espíritu Santo. Dios te salve María, llena eres de gracia, el Señor es contigo. Bendita eres tú entre todas las mujeres y bendito es el fruto de tu vientre Jesús. Santa María, Madre de Dios, ruega por nosotros los pecadores, ahora y en la hora de nuestra muerte. Amén. He aquí la esclava del Señor. Hágase en mí según tu palabra. Dios te salve María, llena eres de gracia, el Señor es contigo. Bendita eres tú entre todas las mujeres y bendito es el fruto de tu vientre Jesús. Santa María, Madre de Dios, ruega por nosotros los pecadores, ahora y en la hora de nuestra muerte. Amén. Y el Verbo se hizo carne y habitó entre nosotros. Dios te salve María, llena eres de gracia, el Señor es contigo. Bendita eres tú entre todas las mujeres y bendito es el fruto de tu vientre Jesús. Santa María, Madre de Dios, ruega por nosotros los pecadores, ahora y en la hora de nuestra muerte. Amén. Ruega por nosotros, Santa Madre de Dios, para que seamos dignos de alcanzar las promesas de nuestro Señor Jesucristo. Oremos. Derrama, Señor, tu gracia sobre nosotros, que por el anuncio del ángel hemos conocido la encarnación de tu Hijo, para que lleguemos por su pasión y su cruz a la gloria de la resurrección por Jesucristo nuestro Señor. Amén.
3: Amén.
2: En nombre del Padre, del Hijo y del Espíritu Santo.
3: Amén.
4: Hermanos en la fe, les habla su hermana Sonia Villarreal

0: Amen.
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2: Buen día, familia de Dios. Gracias por escuchar nuestra estación KSGS 99.9 LPFM, la estación de las buenas noticias, presentando el programa Momentos de Historia y Momentos de Fe, con el diácono favorito católico, Rodolfo Carlos Salinas. ¡Comenzamos!
3: Oye, párate, Oscar, no tanto.
2: Buen día, Deacon.
3: Buen día, ¿cómo amaneciste?
2: Bendecido, Deacon. Bendecido.
3: Ok. ¿Qué ha pasado en tu vida últimamente?
2: Ahorita, pues, la calor, que se quite la calor.
3: Y cuando está en 40 o 50 degrees, ¿qué piensas? ¿Que estoy,
2: Que se venga la calor, que se venga la calor.
3: Ok, thank you, Oscar. Corina, anything new?
4: We just pray for all the disasters that have been going on, que está pasando all over, and violences. We just pray for that, and other than that, I'm blessed.
3: All right, Tony?
5: I'm blessed, and I'm looking forward to my birthday.
3: When's your birthday?
5: The 17th.
3: Oh, on the 17th. Advance happy birthday.
5: One day before the El Grito, ¿cómo?
3: The Mexican Independence Day.
4: He doesn't want me to forget.
3: Maybe you should have named me Antonio Hidalgo. Antonio Hidalgo Vela.
5: Yeah.
3: Okay, Larry, anything coming down?
6: Well, it's all good. It's all good. Except

0: la esclava del Señor. Hágase en mí según tu palabra. Dios te salve María, llena eres de gracia, el Señor es contigo. Bendita eres tú entre todas las mujeres y bendito es el fruto de tu vientre, Jesús. Santa María, Madre de Dios, ruega por nosotros los pecadores, ahora y en la hora de nuestra muerte. Amén. Y el Verbo se hizo carne y habitó entre nosotros. Dios te salve María, llena eres de gracia, el Señor es contigo. Bendita eres tú entre todas las mujeres y bendito es el fruto de tu vientre, Jesús. Santa María, Madre de Dios, ruega por nosotros los pecadores, ahora y en la hora de nuestra muerte. Amén. Ruega por nosotros, Santa Madre de Dios, para que seamos dignos de alcanzar las promesas de nuestro Señor Jesucristo. Oremos. Derrama, Señor, tu gracia sobre nosotros, que por el anuncio del ángel hemos conocido la encarnación de tu Hijo, para que lleguemos por su pasión y su cruz a la gloria de la resurrección, por Jesucristo nuestro Señor. Amén.
1: Amén.
0: En nombre del Padre, y del Hijo, y del Espíritu Santo.
1: Amén.
2: Hermanos en la fe,

Ven y haz sentirnos tu presencia. Ven y derrama en nosotros tu gracia, tu amor y tu bondad. Ven y consuélanos, Señor. Tú sabes todo aquello que nos aflige. Tú sabes, Señor, todo aquello que no nos deja estar en paz. Tú sabes, Señor Jesús, lo que nos aleja de ti, lo que nos aleja del Padre, lo que nos aleja, Señor, del camino, de la luz, de la verdad. Tú lo has dicho, mi Dios, yo soy el camino, la verdad y la vida. Tú lo has dicho, Señor. No permitas.

Tú sabes todo aquello que nos aflige. Tú sabes, Señor, todo aquello que no nos deja estar en paz. Tú sabes, Señor Jesús, lo que nos aleja de ti, lo que nos aleja del Padre, lo que nos aleja, Señor, del camino, de la luz, de la verdad. Tú lo has dicho, mi Dios, yo soy el camino, la verdad y la vida. Tú lo has dicho, Señor.

0: El Ángelus con nuestro señor obispo Daniel Flores.
1: El ángel del Señor anunció a María y concibió por obra del Espíritu Santo. Dios te salve María, llena eres de gracia, el Señor es contigo. Bendita eres tú entre todas las mujeres y bendito es el fruto de tu vientre Jesús. Santa María, Madre de Dios, ruega por nosotros los pecadores, ahora y en la hora de nuestra muerte. Amén.

0: Derrama, Señor, tu gracia sobre nosotros, que por el anuncio del ángel hemos conocido la encarnación de tu Hijo, para que lleguemos por su pasión y su cruz a la gloria de la resurrección, por Jesucristo nuestro Señor. Amén.
1: Amén.
0: En nombre del Padre, del Hijo y del Espíritu Santo.
1: Amén.
2: Hermanos en la fe,

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1: El ángel del Señor anunció a María y concibió por obra del Espíritu Santo. Dios te salve María, llena eres de gracia, el Señor es contigo. Bendita eres tú entre todas las mujeres y bendito es el fruto de tu vientre, Jesús. Santa María, Madre de Dios, ruega por nosotros los pecadores, ahora y en la hora de nuestra muerte. Amén. He aquí la esclava del Señor. Hágase en mí según tu palabra. Dios te salve María, llena eres de gracia, el Señor es contigo. Bendita eres tú entre todas las mujeres y bendito es el fruto de tu vientre, Jesús. Santa María, Madre de Dios, ruega por nosotros los pecadores, ahora y en la hora de nuestra muerte. Amén. Y el Verbo se hizo carne y habitó entre nosotros. Dios te salve María, llena eres de gracia, el Señor es contigo. Bendita eres tú entre todas las mujeres y bendito es el fruto de tu vientre, Jesús. Santa María, Madre de Dios, ruega por nosotros los pecadores, ahora y en la hora de nuestra muerte. Amén. Ruega por nosotros, Santa Madre de Dios, para que seamos dignos de alcanzar las promesas de nuestro Señor Jesucristo. Oremos.

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2: Alguna vez nos quedamos sin camino, pero en esa vez, o cada vez, Dios es el único que puede abrir una puerta donde ya no hay salidas. Solo basta que nunca pierdas la confianza en Él.

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1: Gracias por escuchar esta hermosa música tropical, católica. Lo hicimos de todo corazón para todos ustedes los que nos escuchan en este momento. Claro que sí. Esto es

Mi Dios, dame la fuerza para poder seguir llevando tu mensaje a través de la música para todos aquellos corazones que necesiten de ti.

Dice la palabra de Dios en Isaías 41:10. Así que no temas, porque yo estoy contigo. No te angusties, porque yo soy tu Dios. Te fortaleceré y te ayudaré. Te sostendré con mi diestra victoriosa. Definitivamente, tú eres más fuerte.

Espíritu de mi Padre está sobre mí, por cuanto me ha ungido para dar buenas nuevas a los pobres. Me ha enviado a sanar a los enfermos, a los quebrantados de corazón, a pregonar libertad a los cautivos, dar vista a los ciegos. De cierto os digo, todo cuanto pidiereis al Padre en mi nombre, os lo dará.

Rezo del Santo Rosario. Misterios gloriosos. Por la señal de la Santa Cruz, de nuestros enemigos, líbranos, Señor, Dios nuestro. En el nombre del Padre, del Hijo y del Espíritu Santo. Amén. Primer misterio glorioso: la triunfante resurrección de nuestro Señor Jesucristo al tercer día de entre los muertos.

0: Padre nuestro que estás en el cielo, santificado sea tu nombre. Venga a nosotros tu reino. Hágase tu voluntad, así en la tierra como en el cielo.
1: Danos hoy nuestro pan de cada día. Perdona nuestras ofensas, como también nosotros perdonamos a los que nos ofenden. No nos dejes caer en tentación y líbranos del mal.
0: Dios te salve María, llena eres de gracia. El Señor es contigo. Bendita tú eres entre todas las mujeres. Bendito es el fruto de tu vientre, Jesús.
1: Santa María, Madre de Dios, ruega por nosotros los pecadores, ahora y en la hora de nuestra muerte. Amén.
0: Dios te salve María, llena eres de gracia, el Señor es contigo. Bendita tú eres entre todas las mujeres, bendito es el fruto de tu vientre, Jesús.
1: Santa María, Madre de Dios, ruega por nosotros los pecadores, ahora y en la hora de nuestra muerte. Amén.
0: Dios te salve María, llena eres de gracia, el Señor es contigo. Bendita tú eres entre todas las mujeres, bendito es el fruto de tu vientre, Jesús.
1: Santa María, Madre de Dios, ruega por nosotros los pecadores, ahora y en la hora de nuestra muerte. Amén.
0: Dios te salve María, llena eres de gracia, el Señor es contigo. Bendita tú eres entre todas las mujeres, bendito es el fruto de tu vientre, Jesús.
1: Santa María, Madre de Dios, ruega por

0: Bendita tú eres entre todas las mujeres, bendito es el fruto de tu vientre, Jesús.
1: Santa María, Madre de Dios, ruega por nosotros los pecadores, ahora y en la hora de nuestra muerte. Amén.
0: Dios te salve María, llena eres de gracia, el Señor es contigo. Bendita tú eres entre todas las mujeres, bendito es el fruto de tu vientre, Jesús.
1: Santa María, Madre de Dios, ruega por nosotros los pecadores, ahora y en la hora de nuestra muerte. Amén.
0: Dios te salve María, llena eres de gracia, el Señor es contigo. Bendita tú eres entre todas las mujeres, bendito es el fruto de tu vientre, Jesús.
1: Santa María, Madre de Dios, ruega por nosotros los pecadores, ahora y en la hora de nuestra muerte. Amén.
0: Dios te salve María, llena eres de gracia, el Señor es contigo. Bendita tú eres entre todas las mujeres, bendito es el fruto de tu vientre, Jesús.
1: Santa María, Madre de Dios, ruega por nosotros los pecadores, ahora y en la hora de nuestra muerte. Amén.
0: Gloria al Padre, y al Hijo, y al Espíritu Santo.
1: Como era en un principio, ahora y siempre, por los siglos de los siglos. Amén.
0: Oh Jesús mío, perdona nuestros pecados, líbranos del fuego del infierno, lleva todas las almas al cielo, especialmente las más necesitadas de tu misericordia.
2: Segundo misterio glorioso, la ascensión de nuestro Señor Jesucristo a los cielos por su propia virtud.

0: nosotros tu reino. Hágase tu voluntad, así en la tierra como en el cielo.
1: Danos hoy nuestro pan de cada día. Perdona nuestras ofensas, como también nosotros perdonamos a los que nos ofenden. No nos dejes caer en la tentación y líbranos del mal.

0: tu vientre, Jesús.
1: Santa María, Madre de Dios, ruega por nosotros los pecadores, ahora y en la hora de nuestra muerte. Amén.
0: Dios te salve María, llena eres de gracia, el Señor es contigo, bendita tú eres entre todas las mujeres, bendito es el fruto de tu vientre, Jesús.
1: Santa María, Madre de Dios, ruega por nosotros los pecadores, ahora y en la hora de nuestra muerte. Amén. Dios

0: Jesús.
1: Santa María, Madre de Dios, ruega por nosotros los pecadores, ahora y en la hora de nuestra muerte. Amén.
2: Dios te salve María, llena eres de gracia, el Señor es contigo, bendita tú eres entre todas las mujeres, bendito es el fruto de tu vientre, Jesús.
1: Santa María, Madre de Dios, ruega por nosotros los pecadores, ahora y en la hora de nuestra muerte. Amén.
2: Dios te salve María, llena eres de gracia, el Señor es contigo, bendita tú eres entre todas las mujeres, bendito es el fruto de tu vientre, Jesús.
1: Santa María, Madre de Dios, ruega por nosotros los pecadores, ahora y en la hora de nuestra muerte. Amén.

0: Jesús.
1: Santa María, Madre de Dios, ruega por nosotros los pecadores, ahora y en la hora de nuestra muerte. Amén.
0: Gloria al Padre, al Hijo y al Espíritu Santo.
1: Como era en el principio, ahora y siempre, por los siglos de los siglos. Amén. Oh Jesús mío, perdona nuestros pecados, líbranos del fuego del infierno, lleva todas las almas al cielo, especialmente las más necesitadas de tu misericordia. Amén.
2: Tercer misterio glorioso, la venida del Espíritu Santo sobre el Sagrado Colegio Apostólico en forma de lenguas de fuego.

0: Padre nuestro que estás en el cielo, santificado sea tu nombre. Venga a nosotros tu reino. Hágase tu voluntad, así en la tierra como en el cielo.
1: Danos hoy nuestro pan de cada día. Perdona nuestras ofensas, como también nosotros perdonamos a los que nos ofenden. No nos dejes caer en tentación y líbranos del mal.
0: Dios te salve María, llena eres de gracia. El Señor es contigo. Bendita tú eres entre todas las mujeres. Bendito es el fruto de tu vientre, Jesús.
1: Santa María, Madre de Dios, ruega por nosotros los pecadores, ahora y en la hora de nuestra muerte. Amén.
0: Dios te salve María, llena eres de gracia. El Señor es contigo. Bendita tú eres entre todas las mujeres. Bendito es el fruto de tu vientre, Jesús.
1: Santa María, Madre de Dios, ruega por nosotros los pecadores, ahora y en la hora de nuestra muerte. Amén.
0: Dios te salve María, llena eres de gracia, el Señor es contigo. Bendita tú eres entre todas las mujeres, bendito es el fruto de tu vientre, Jesús.
1: Santa María, Madre de Dios, ruega por nosotros los pecadores, ahora y en la hora de nuestra muerte. Amén.
0: Dios te salve María, llena eres de gracia, el Señor es contigo. Bendita tú eres entre todas las mujeres, bendito es el fruto de tu vientre, Jesús.
1: Santa María, Madre de Dios, ruega por nosotros los pecadores, ahora y en la hora de nuestra muerte. Amén.
0: Dios te salve María, llena eres de gracia, el Señor es contigo. Bendita tú eres entre todas las mujeres, bendito es el fruto de tu vientre, Jesús.
1: Santa María, Madre de Dios, ruega por nosotros los pecadores, ahora y en la hora de nuestra muerte. Amén.
0: Dios te salve María, llena eres de gracia, el Señor es contigo. Bendita tú eres entre todas las mujeres, bendito es el fruto de tu vientre, Jesús.
1: Santa María, Madre de Dios, ruega por nosotros los pecadores, ahora y en la hora de nuestra muerte. Amén.
0: Dios te salve María, llena eres de gracia, el Señor es contigo. Bendita tú eres entre todas las mujeres, bendito es el fruto de tu vientre, Jesús.
1: Santa María, Madre de Dios, ruega por nosotros los pecadores, ahora y en la hora de nuestra muerte. Amén.
0: Dios te salve María, llena eres de gracia, el Señor es contigo. Bendita tú eres entre todas las mujeres, bendito es el fruto de tu vientre, Jesús.
1: Santa María, Madre de Dios, ruega por nosotros los pecadores, ahora y en la hora de nuestra muerte. Amén.
0: Dios te salve María, llena eres de gracia, el Señor es contigo. Bendita tú eres entre todas las mujeres, bendito es el fruto de tu vientre, Jesús.
1: Santa María, Madre de Dios, ruega por nosotros los pecadores, ahora y en la hora de nuestra muerte. Amén.
0: Dios te salve María, llena eres de gracia, el Señor es contigo. Bendita tú eres entre todas las mujeres, bendito es el fruto de tu vientre, Jesús.
1: Santa María, Madre de Dios, ruega por nosotros los pecadores, ahora y en la hora de nuestra muerte. Amén.
0: Gloria al Padre, y al Hijo, y al Espíritu Santo.
1: Como era en un principio, ahora y siempre, por los siglos de los siglos. Amén.
0: Oh Jesús mío, perdona nuestros pecados, líbranos del fuego del infierno. Lleva todas las almas al cielo, especialmente las más necesitadas de tu misericordia.
2: Cuarto misterio glorioso: el dichoso tránsito de María Santísima en cuerpo y alma al cielo.

0: nosotros tu reino. Hágase tu voluntad, así en la tierra como en el cielo.
1: Danos hoy nuestro pan de cada día. Perdona nuestras ofensas, como también nosotros perdonamos a los que nos ofenden. No nos dejes caer en la tentación y líbranos del mal.

0: Padre Jesús.
1: Santa María, Madre de Dios, ruega por nosotros los pecadores, ahora y en la hora de nuestra muerte. Amén.
0: Dios te salve María, llena eres de gracia, el Señor es contigo, bendita tú eres entre todas las mujeres, bendito es el fruto de tu vientre, Jesús.
1: Santa María, Madre de Dios, ruega por nosotros los pecadores, ahora y en la hora de nuestra muerte. Amén.
0: Dios te salve María, llena eres de gracia, el Señor es contigo, bendita tú eres entre todas las mujeres, bendito es el fruto de tu vientre, Jesús.
1: Santa María, Madre de Dios, ruega por nosotros los pecadores, ahora y en la hora de nuestra muerte. Amén.
0: Dios

0: vientre, Jesús.
1: Santa María, Madre de Dios, ruega por nosotros los pecadores, ahora y en la hora de nuestra muerte. Amén.
0: Dios te salve María, llena eres de gracia, el Señor es contigo, bendita tú eres entre todas las mujeres, bendito es el fruto de tu vientre, Jesús.
1: Santa María, Madre de Dios, ruega por nosotros los pecadores, ahora y en la hora de nuestra muerte. Amén.
0: Dios te salve María, llena eres de gracia, el Señor es contigo, bendita tú eres entre todas las mujeres, bendito es el fruto de tu vientre, Jesús.
1: Santa María, Madre de Dios, ruega por nosotros los pecadores, ahora y en la hora de nuestra muerte. Amén.

0: Santa María, Madre de Dios, ruega por nosotros los pecadores, ahora y en la hora de nuestra muerte. Amén.
1: Gloria al Padre, al Hijo y al Espíritu Santo.
0: Como era en el principio, ahora y siempre, por los siglos de los siglos. Amén. Oh Jesús mío, perdona nuestros pecados, líbranos del fuego del infierno, lleva todas las almas al cielo, especialmente las más necesitadas de tu misericordia. Amén.
2: Quinto misterio glorioso: la coronación de María Santísima sobre todos los coros de los ángeles como reina universal de todo lo creado.

0: Padre nuestro que estás en el cielo, santificado sea tu nombre. Venga a nosotros tu reino. Hágase tu voluntad, así en la tierra como en el cielo.
1: Danos hoy nuestro pan de cada día. Perdona nuestras ofensas, como también nosotros perdonamos a los que nos ofenden. No nos dejes caer en tentación y líbranos del mal.
0: Dios te salve María, llena eres de gracia. El Señor es contigo. Bendita tú eres entre todas las mujeres. Bendito es el fruto de tu vientre, Jesús.
1: Santa María, Madre de Dios, ruega por nosotros los pecadores, ahora y en la hora de nuestra muerte. Amén.
0: Dios te salve María, llena eres de gracia, el Señor es contigo. Bendita tú eres entre todas las mujeres, bendito es el fruto de tu vientre, Jesús.
1: Santa María, Madre de Dios, ruega por nosotros los pecadores, ahora y en la hora de nuestra muerte. Amén.
0: Dios te salve María, llena eres de gracia, el Señor es contigo. Bendita tú eres entre todas las mujeres, bendito es el fruto de tu vientre, Jesús.
1: Santa María, Madre de Dios, ruega por nosotros los pecadores, ahora y en la hora de nuestra muerte. Amén.
0: Dios te salve María, llena eres de gracia, el Señor es contigo. Bendita tú eres entre todas las mujeres, bendito es el fruto de tu vientre, Jesús.
1: Santa María, Madre de Dios, ruega por nosotros los pecadores, ahora y en la hora de nuestra muerte. Amén.
0: Dios te salve María, llena eres de gracia, el Señor es contigo. Bendita tú eres entre todas las mujeres, bendito es el fruto de tu vientre, Jesús.
1: Santa María, Madre de Dios, ruega por nosotros los pecadores, ahora y en la hora de nuestra muerte. Amén.
0: Dios te salve María, llena eres de gracia, el Señor es contigo. Bendita tú eres entre todas las mujeres, bendito es el fruto de tu vientre, Jesús.
1: Santa María, Madre de Dios, ruega por nosotros los pecadores, ahora y en la hora de nuestra muerte. Amén.
0: Dios te salve María, llena eres de gracia, el Señor es contigo. Bendita tú eres entre todas las mujeres, bendito es el fruto de tu vientre, Jesús.
1: Santa María, Madre de Dios, ruega por nosotros los pecadores, ahora y en la hora de nuestra muerte. Amén.
0: Dios te salve María, llena eres de gracia, el Señor es contigo. Bendita tú eres entre todas las mujeres, bendito es el fruto de tu vientre, Jesús.
1: Santa María, Madre de Dios, ruega por nosotros los pecadores, ahora y en la hora de nuestra muerte. Amén.
0: Dios te salve María, llena eres de gracia, el Señor es contigo. Bendita tú eres entre todas las mujeres, bendito es el fruto de tu vientre, Jesús.
1: Santa María, Madre de Dios, ruega por nosotros los pecadores, ahora y en la hora de nuestra muerte. Amén.
0: Dios te salve María, llena eres de gracia, el Señor es contigo. Bendita tú eres entre todas las mujeres, bendito es el fruto de tu vientre, Jesús.
1: Santa María, Madre de Dios, ruega por nosotros los pecadores, ahora y en la hora de nuestra muerte. Amén.
0: Gloria al Padre, y al Hijo, y al Espíritu Santo.
1: Como era en un principio, ahora y siempre, por los siglos de los siglos. Amén.
0: Oh Jesús mío, perdona nuestros pecados, líbranos del fuego del infierno. Lleva todas las almas al cielo, especialmente las más necesitadas de tu misericordia.
2: Dios te salve, Reina y Madre, Madre de misericordia, vida, dulzura y esperanza nuestra. Dios te salve, a ti clamamos los desterrados hijos de Eva, a ti suspiramos gimiendo y llorando en este valle de lágrimas. Ea pues, Señora abogada nuestra, vuelve a nosotros esos tus ojos misericordiosos, y después de este destierro, muéstranos a Jesús, fruto bendito de tu vientre. Oh clemente, oh piadosa, oh dulce Virgen María, ruega por nosotros, Santa Madre de Dios, para que seamos dignos de alcanzar las promesas y gracias de nuestro Señor Jesucristo. Amén.

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1: San Pablo nos dice que la bondad de ustedes sea conocida por todos los hombres. La bondad es un lenguaje universal. Todos comprenden cuando alguien es amable con ellos. La bondad es la manera en la que expresamos la misericordia en nuestra vida. Es esa tierna misericordia que mostramos hacia los demás cuando les ofrecemos una mano amiga, cuando buscamos hacerle la vida más fácil a alguien. Cuando experimentamos la bondad y la misericordia de Dios, nos lleva a querer compartirlas con los demás. La bondad es contagiosa y evangélica. Cuando somos amables con otras personas, ellos también quieren serlo. Entonces, un acto de bondad puede iniciar una revolución de misericordia en nuestro mundo.
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2: Oh alto y glorioso Dios, ilumina las tinieblas de mi corazón. Dame fe recta, esperanza cierta, caridad perfecta, acierto y conocimiento, oh Señor, para cumplir tu santo y veraz mandato.

Oración que te ofrecemos llenos de gozo, cumple tus promesas, que los hombres al conocer tu verdadera imagen se convertirán a ti y retornarán a casa. Haznos instrumentos de tu amor y tu misericordia. Te lo pedimos por Jesucristo nuestro Señor y nuestro Dios, que contigo y el Espíritu

No sé cuán profundos sean tus problemas el día de hoy, pero la Biblia dice que no hay nada imposible para Dios. En aquel momento en que Jesús se encontraba conmovido en su interior, acercándose al sepulcro, respondió: ¿No te he dicho que si crees, verás la gloria de Dios? Y alzando sus ojos al cielo y dando una orden, su amigo resucitó.

0: para que edifiquen sus corazones y siempre tengan alegría en el Señor.
1: Paso para adelante.
2: Hail Mary, full of grace, the Lord is with thee. 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
4: Buen día, familia de Dios. Gracias por escuchar nuestro programa Hablando Cristianos Católicos. KSGS 99.9 LPFM en Río Grande City, Texas. 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Este día muy especial que nos han regalado Dios esta está con nosotros el diácono Benito Sainz de la parroquia de la Sagrada Familia de La Grulla, Texas. Y como el ángel Gabriel las buenas noticias a nuestra madre la Virgen María, también nuestro amigo el diácono Benito Sainz viene con las buenas noticias en su plática que lleva el tema: si mi hermano me ofende, ¿cuántas veces tengo que perdonarlo? ¿Hasta 7 veces? Asistiendo al diácono Benito Sainz están presentes Óscar Cepeda, Miguel González, Hilario Patino, Flor Cantú, Corina Vela y Tony Vela. Si tienen preguntas para nuestros sacerdotes, pueden llamarlos al número 956-317-169. Pueden mandar un texto al número 956-735-6031. 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Público oyente, tengo el privilegio de presentarles al diácono Benito Sáenz. Buenos días, diácono.
5: Buenos días, gracias Tony por la introducción.
6: Buenos días.
7: Good morning, everybody.
5: Qué bonito día nos ha regalado Dios, ¿verdad? Estamos vivos, le damos gracias a Dios por eso. Vamos a empezar con una breve oración. En el nombre del Padre, y del Hijo, y del Espíritu Santo. Amén. Padre Celestial, primeramente te damos gracias por darnos la oportunidad de estar aquí celebrando una vez más otro día. Gracias, Padre, por eso. Te damos gracias por tantas otras bendiciones que nos has dado a través de nuestras vidas, ¿verdad? Te pedimos que nos acompañes esta mañana, así como nos preparamos a discutir un poco de lo que es el perdón y saber perdonar. Padre Celestial, acompáñanos para que todo lo que hagamos y digamos sea a ti, para darte a ti todo honor y toda gloria, Padre Celestial. Te pedimos esto en nombre del Señor Jesucristo, en el nombre del Padre, del Hijo y del Espíritu Santo.
6: Amén.
5: Buenos días, hermanos. Empezamos otro programa. Estaba reflexionando sobre los últimos varios domingos que hemos los temas que hemos discutido, ¿verdad? Y quería hacer un poquito de resumen de los últimos tres o cuatro domingos, ¿verdad? Más o menos para conectarlo con lo que vamos a hablar hoy del perdón, saber perdonar, ¿verdad? Y no solo saber perdonar, pero también dejar que otros nos perdonen también. En veces es muy difícil, ¿verdad? Pero

0: el perdón del mundo, aunque se manifestó después, ¿verdad? Pero eso fue lo que comenzó todo, ¿verdad? Y por eso celebramos el nacimiento de la Virgen María. ¿Alguien tiene algunos comentarios tocante eso?
1: Yo nomás quiero comentar, hermano, que gracias a nuestro Dios Padre por el nacimiento de nuestra Madre Santísima, porque ella en su humildad y obediencia enseñó su entrega a Dios y su total voluntad a hacer lo que Él quería que ella hiciera. Y por esa manera nuestro Dios Padre pudo llevar a cabo, como dice usted, el plan de la salvación.
0: Amén.
1: Gracias a Dios. Sí.
2: Y también por ella también nos da un ejemplo de cómo nosotros como mujeres o, uh-huh, o hombres podemos vivir nuestras vidas.
0: Así uh-huh es. Okay.
3: I discovered a book. It's actually an epic poem book about Mother Mary, and the title is The Silence of Mary. And it's very true. There's only very few words that were attributed to her in the Gospels. Well, at the beginning of the Gospel, during the scene of the, well, before the Nativity and after. What catches me here is that all throughout the life of Christ, Mary was just present there all along until the very end.
0: All the time. And the only one, usually.
3: Yes. And the one that was just there, actually, to fortify also Christ, especially during his carrying of the cross until crucifixion. And she didn't say anything because she understood everything that he did. So, wow, that's really a tremendous
0: very
3: job
0: powerful
3: for somebody.
0: Correct. Mm-hmm. Anybody else?
4: I just wanted to add, o quería nomás agregarle que una de las cosas más, bueno, para mí, que nos dio la Virgen María es el rosario. Y una de las cosas, pues, it's a wonderful thing, you know, the praying the rosary. Y por eso I just want to say that Mother Mary, you know, we venerate her and like Corina mentioned earlier, she gives us an example of how to live our life and what we should do with our life. But again, I think the silence, what you said, Hilario, is very important. Her silence says a lot. And that sometimes is what we have to do and to live our own lives, to find peace. And that's, again, to me, the most wonderful thing is when she gave us, or St. Dominic, when he gave her, she gave to him the rosary. And I just would want everybody, quisiera que todos rezaran el rosario, everybody pray the rosary, because this, well, I just want to say that it's a beautiful and wonderful thing that improves your life and everybody around you.
0: Así es. Y nomás, what are you going to say something?
5: Sí. Yeah, go ahead. Los judíos estaban esperando a María. Ella fue mencionada en el Génesis, ¿verdad? Pero, como dice, bendita eres entre todas las mujeres. Bendito es el fruto. Y se imaginan, todas las mujeres, desde Génesis hasta María, que estaban y no fueron descogidas, y todas las mujeres después de María, que no fueron descogidas. Solo que Diosito, ¿verdad?, escogió a María especialmente por las razones que mencionó Flor, por su humildad, por su silencio, ¿verdad? Y quería saber, decir que esta mujer fue escogida por Dios, y no ha habido mujer desde antes ni después de ella.
0: Amén. Mm-hmm. Qué bonito. Y son reflexiones que cada uno tenemos, porque cada uno la vemos diferente. Y nomás quería comentar lo de Dark.

0: Mike, ¿verdad? Aquí el rosario, ¿verdad? Yo me acuerdo, desde chiquito lo rezaba, pero no con devoción, era nomás para acabarlo pronto, ¿verdad? Y ni decía bien las palabras y todo eso. Y no fue hasta unos cuantos años atrás, unos 30, 40 años atrás, que comencé de ver a reflexionar en los misterios de los de rosario, ¿verdad? Porque esa es la vida de Jesucristo, ¿verdad?
1: Sí.
0: Son los misterios. Y ahora lo rezo diario, ¿verdad? Y es un momento que muy especial para mí, porque estoy a solas, prefiero estar a solas para estar concentrado solamente en los misterios, ¿verdad? Y es algo... me trae mucha tranquilidad y paz y todos esos momentos, ¿verdad? Antes no lo miraba yo así, pero ahora que lo hago, ¿verdad? Y con más devoción, ¿verdad? Es diferente.
2: Yes.
1: Sí.
2: You mentioned something about how to pray the rosary and don't rush through it. Because in the book by St. Louis de Montfort, The Secrets of the Rosary, the Blessed Virgin appeared to Blessed Alan de la Roche, and she was so sad when he was praying the rosary mechanically without any focus or devotion.
0: Or feelings.
2: Feelings of love. And she said, I can barely hear your words. Because there's no love, there's no focus.
0: Así es, hermanos. Entonces, les invitamos a que consideren rezar el rosario. Después de que comiencen y que lo hacen con devoción, reflexionando en los misterios, les aseguro, van a querer hacerlo todos los días. Uh-huh. Todos los días, ¿verdad? Bueno, vamos entonces, el tema más o menos de hoy es perdonar, saber perdonar. Si mi hermano me ofende, le pregunta Pedro a Jesucristo. Este es para el tema de este domingo que viene, ¿verdad? Si mi hermano me ofende, ¿cuántas veces debo perdonarlo? ¿Hasta 7 veces, Señor? Esa es la pregunta que le hace a Pedro a Jesucristo. ¿Y qué es la respuesta de Jesucristo?
1: 70 veces 7.
0: 70 veces 7 o 77 veces todo. O sea, está diciendo, debemos perdonar todo el tiempo. Todo el tiempo, ¿verdad? No nomás unas cuantas veces, todo el tiempo. Y eso es, ay, es difícil hacerlo. No, aunque no queramos decirlo, es difícil hacerlo.
1: Muy difícil.
0: Muy difícil, ¿verdad? Ahora, quería reflexionar como estos últimos 3 o 4 domingos, los temas, ¿verdad?, que hemos estudiado, que hemos escuchado, ¿verdad?, de los evangelios, perdón, nos llevan a lo de hoy, que es saber perdonar, hermanos, ¿verdad? Entonces, hace 3 semanas, Jesucristo le pregunta a sus apóstoles, ¿verdad?, ¿quién dice la gente que soy yo? Y dicen, pues unos dicen que es Jeremías y otro uno de los profetas o Juan el Bautista y todo eso. Y entonces Jesucristo se voltea a ellos y le dice, ¿y ustedes? ¿Quién dice que soy yo? Y fue Pedro el que contestó. ¿Qué fue lo que dijo Pedro? ¿Te acuerdas?
1: Tú eres el Mesías.
0: Tú eres el Mesías, el Hijo de Dios vivo, ¿verdad? Y Jesucristo le dice, bendito seas, Pedro, porque eso no te lo reveló nadie, sino que mi Padre en el cielo, ¿verdad? Dijo, y tú eres Pedro, se llamaba Simón, tú eres Pedro y sobre esa piedra edificaré mi iglesia, ¿verdad? Y las puertas del paraíso se van a abrir, tú tendrás la llave del paraíso, ¿verdad? Lo que ates en la tierra quedará atado en el cielo y todo. Entonces, en eso está estableciendo Jesucristo la iglesia, ¿verdad? Y puso a Pedro como el que iba a estar encargado. Y luego, después de la resurrección, 50 días después, mandó al Espíritu Santo para que guiara a Pedro y la iglesia, ¿verdad? Entonces, hace como digo, 3 semanas, ¿verdad? Estamos ya viendo cómo se está formulando todo esto, ¿verdad?
1: Uh-huh.
0: 2 semanas atrás, ¿verdad? Entonces Jesucristo les dice, hace 2 semanas, le dice en el Evangelio a los apóstoles, ¿verdad? Que lo que va a suceder, voy a ir a Jerusalén, me van a arrestar, me van a tratar muy mal, me van a chicotear, me van a matar, pero al tercer día resucitaré. ¿Y qué le dijo Pedro? ¿Te acuerdan?
3: Que no puede ser.
0: Eso no puede ser, Señor. No, no te vamos. No. ¿Cómo va a permitir Dios que pase eso? ¿Verdad? ¿Y qué le dijo Jesucristo a Pedro?
3: Apártate de mí, Satanás.
0: Apártate de mí, Satanás. Porque esas son, tú estás pensando como los hombres, no como sí. Dios, mi Padre, ¿verdad? Entonces, y ese es para que veas que ya Jesucristo los está preparando, ¿verdad? Para lo que viene, ¿verdad? Ellos no entienden, pues, ¿cómo van a entender, verdad? Pero Pedro, pues como siendo humano y todo, ¿verdad? Yo creo que todos hubiéramos reaccionado como Pedro, ¿verdad? No, Señor, ¿cómo va a pasar eso? Pues, you know, tú eres el Mesías, ¿verdad? Entonces, y Jesucristo dice, no, dice que el que quiera seguirme, ¿verdad? Que cargue con su cruz, que renuncie primero a sí mismo. En otras palabras, deja ir tus hábitos, tus malos pensamientos, tus, sí. todo eso, déjalo ir, ¿verdad? Renuncia todo eso, el mal, ¿verdad? Toma tu cruz y sígueme, ¿verdad? Eso es lo que le dice Jesucristo a los apóstoles, ¿verdad? Y ese es el tema que tuvimos hace dos semanas. La semana pasada, ¿verdad? Nos habla de que somos hermanos, porque todos decimos, cuando decimos el Padre Nuestro, empezamos con Padre Nuestro, que estás en el cielo. Si todos decimos que Dios es nuestro Padre, eso quiere decir que nosotros somos hermanos, tenemos el mismo Padre, ¿verdad? Y como somos hermanos, entonces debemos de ayudarnos los unos a los otros, ¿verdad? Uh-huh. Y el domingo pasado oímos el evangelio que le dice Jesucristo a alguien que haya pecado. Dice, si tu hermano peca, ¿verdad? Anda y amonéstalo, tú solo. Mm. Dile que está haciendo mal, ¿verdad? Ahora, si no te escucha, lleva dos o tres contigo de testigos para que conste todo de dos o tres, ¿verdad? Y si todavía no te hace caso, díselo a la comunidad para que la comunidad lo amoneste, ¿verdad? ¿Y por qué eso? Es que si alguien se desvía del camino de Jesucristo, pues va a andar, si sigue ese camino afuera de Jesucristo, va a terminar donde no existe Jesucristo, que es el infierno, ¿verdad? No porque Dios lo mandó para allá, Él escogió ese camino. Son nosotros como hermanos, porque es nuestro hermano, tenemos obligación de tratar de traerlo para atrás a Jesucristo. Por eso dice, si tu hermano peca en contra de Dios, anda y habla con él a solas. Y si no, eso no jala, llévate dos o tres. Y si eso todavía no jala, díselo a la comunidad para que la comunidad trate de traerlo. Y si todavía no jala eso, dice, bueno, déjalo ir, ¿verdad? Entonces, ese es el tema, eso fue lo que escuchamos la semana pasada. Y sí. Todo tiene que ver con saber perdonar, tratar de perdonar. Y este domingo que viene nos hace la pregunta, ¿verdad? Pedro le hace la pregunta a Jesucristo. Señor, y si mi hermano me ofende, ¿cuántas veces debo perdonarlo? ¿Verdad? Y Jesucristo le contesta, 70 veces 7, porque él pregunta, ¿7 veces lo tengo que perdonar? Y Jesucristo le dice, 70 veces 7, ¿verdad? O sea, todo el tiempo, ¿verdad? Y ojalá que podamos hablar un poquito tocante eso, ¿verdad? Porque es tan importante reflexionar, especialmente como porque viene este domingo que viene, ¿verdad? Que es cuando vamos a escuchar este evangelio, ¿verdad? Dice y en el la primera lectura que vamos a escuchar en el que viene el libro de Sirácida, perdona la ofensa a tu prójimo, dice. Y así, cuando pidas perdón, se te perdonarán tus pecados. Si un hombre guarda rencor a otro, ¿le puede acaso pedir a Dios que lo perdone? El que no tiene compasión de un semejante, ¿cómo pide perdón de sus pecados? O sea, hermanos, para nosotros recibir el perdón de Dios, necesitamos saber perdonar. Y yo sé que es muy difícil, hay casos bien difícil, ¿verdad? si alguien viene y le hace algo mal a tu familia, a un hijo tuyo, a alguien, ¿verdad? Y tú quieres que lo perdone, eso es lo que quiere Dios de mí. Sí. Y ¿es fácil? No, nunca, eso no es fácil. Pero hermanos, cada vez que nosotros cometemos un pecado, y somos pecadores todos, estamos ofendiendo a Dios gravemente, porque Él nos ama totalmente como somos, aunque no le parezca muchas cosas que hacemos, pero nos ama. ¿Y nosotros cómo le pagamos? Ofendiéndolo, pecando, abandonándolo, rechazándolo, ¿verdad? Y todavía sí, está dispuesto a perdonarnos si se lo pedimos de corazón. ¿Y cómo sabemos si estamos pidiéndolo de corazón? Pues si sabemos perdonar nosotros, entonces Dios nos perdona también. Amén. Perdona nuestros pecados así como nosotros perdonamos a los que nos ofenden. Perdona nuestras ofensas así como nosotros perdonamos a los que nos ofenden. Comments, anybody?
4: Padre Eduardo has a comment que los dice, a saying que lo dice, you don't have to like your brother, but you always have to love them. So, en otras palabras, no tienes que te guste tu hermano, pero todo el tiempo tienes que
0: amarlo.
3: El otro cosa que nos dice el Padre es que perdonar es amor. ¿Verdad?
0: Uh-huh.
3: Solo que
0: yeah.
3: Y que es consistente a la a los dos ¿cómo se llama?
4: Mandamientos.
3: Dos mandamientos que nos dio, ¿verdad?
0: Así, amarás a Dios y amarás a tu prójimo.
4: Amén.
0: Okay.
5: There's something here from the first reading. The book of Sirach, the prophet says, could anyone nourish anger against another and expect healing from the Lord? So he mentions here the word anger because that's actually where we hurt others through many times through anger. There are so many forms of anger. There could be violent anger that leads to murder. There's violent anger that causes us to say condemning words to others. And there's also a very subtle anger when we get disappointed and frustrated about how people behave towards us, even in little things. So these are forms of the same emotion, only in slower or stronger degree. And so I think this is also where we should watch ourselves if we want to develop actually the virtue of forgiveness. Because if we don't get a hold of this anger, it will just fester and it will prevent us from forgiving others.
6: I just want to add, can you read that again, Hilario? Something that stuck.
5: Okay. Could anyone nourish, here you go, nourish anger against another and expect healing from the Lord?
6: That's what got my attention. The healing, okay? If you don't forgive, you yourself are damaging yourself. And it's been proven scientifically that if you keep that hatred or that anger, si uno tiene ese rencor para otra persona, lo que está pasando, uno mismo se está dañando. You know, you're hurting yourself. So por eso muchas de las cosas que están escritas aquí es no más la verdad, pero uno es, por ejemplo, en esto uno mismo se está dañando.
0: Sí.
6: So that's why, and the other thing, that's why the main gospel or the main message that Jesus was trying to give everybody is forgiveness. Okay? And that's one of the secrets of life. You know, forgive. You know, that's the bottom line. And even our people that we don't agree with, okay, that's fine. We all have different points of view. But respectfully, you know, you disagree, but just respect and forgive.
0: Así es. Y el rencor que tenemos, el coraje, el, you know, ese agravio que tenemos en contra de otra persona, porque nos ofendió, pues supongamos, está causando como un veneno adentro de nosotros,
4: yeah. Una enfermedad.
0: Y nos está dañando, poisonous, right? Nos está dañando por dentro. Y si lo dejamos que se quede ahí, to fester in us, ¿verdad? Nos está haciendo daño a nosotros mismos.
1: Yeah.
4: Y esa, seguramente esa persona ni se acuerda ya.
0: Exactamente.
4: Ella está encantada ya o encantado, y nosotros acá con enfermedades y todo.
0: Porque estamos enojados con esa persona por no perdonar,
1: sí,
0: ¿verdad?
1: Sí, nos aferramos al rencor, al enojo. Es. Y como dice aquí, hermano, dice, hallará quien interceda por él. Piensa en tu fin y deja de odiar. Piensa en la corrupción del sepulcro y guarda los mandamientos.
0: Amén, amén. Así está, hermano. Por eso es tan importante saber perdonar, ¿verdad? Porque, como les dije, estamos creando nuestro veneno por dentro. Mientras que nos aferremos a eso, a ese coraje, y tenemos derecho de enojarnos con otra persona porque nos agraviaron, nos hicieron algo mal, pero si lo guardamos todo el tiempo, ese rencor, ese coraje, ese, ¿verdad?, odio, lo que sea, nos está envenenando por dentro, a nosotros mismos, y nosotros mismos lo estamos haciendo, como dice Corina, la otra persona se le olvidó ya, ¿verdad?
1: Sí, anda bien feliz allá.
0: Sí, porque no está pensando de eso. Nosotros somos los que no queremos dejar ir eso, ¿verdad? Y causa tanto dolor y tanto sufrimiento y veneno y todo eso en nosotros mismos, ¿verdad?
1: Sí.
0: La manera que debemos hacerlo, o lo que debemos hacer, es dejar ir eso, ¿verdad? Y dejar que Dios haga lo que tiene que hacer por nosotros, no nosotros, ¿verdad? Sí. Dárselo a Dios, ¿verdad?
4: Y también vivir en el presente, porque eso de tener rencores es como vivir en lo pasado, atrás.
0: En el pasado.
4: En lo pasado. Por eso es muy importante vivir en el presente.
0: Así es.
4: Porque es un regalo que Dios los está dando. Uh-huh. Un día más abrite los ojos.
0: Así sí. es.
4: So, tenemos que vivir en el presente.
0: Entonces, hermanos, les pido que reflexionemos sobre qué son las heridas que nos han causado, pero que todavía guardamos en el corazón, que sí. estamos enojados, que no podemos dejar ir, que y estás pensando, tú no sabes, Benito, lo que yo pasé, no sabes cómo sufrí, cómo me traicionó, me hizo mal, me mató, sí. me alguien, es cierto, no sabemos, ¿verdad? Uh-huh. Pero Dios sí sabe.
1: Sí.
0: Dios sí sabe, ¿verdad? Y mientras que lo guardemos nosotros, Dios no puede entrar porque no lo queremos dejar ir.
1: No lo dejas ir.
0: Sí. Bueno, hermanos, vamos a tener un break y luego seguimos discutiendo eso.
6: 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Corina, do we have any announcements?
4: Sí, queremos darle gracias a todas las personas que lo están viendo en Facebook Live y también por el radio. Queremos recordar que aquí en Inmaculada Concepción va a haber una introducción a la liturgia, partes de la misa. Va a ser va a empezar el martes septiembre 8, que fue ayer, a las 7 en el conference room, pero va a seguir todos los martes. Si quieren ir, nomás hablen a la oficina. Y también va a haber una junta que es The Secret of the Rosary by St. Louis de Montfort. Registrations are open at our new classes. The Secret of the Rosary meeting is every Thursday at 6 o'clock at conference room. Just call the office and that way you can register yourself. También les invitamos a una noche de canto y alabanza con el canto católico Doreen Lecter. Va a ser el 28 de octubre en el monastery. Los boletos están a $10. El rosario va a ser de las 15 a las 5:15, el servicio de las 6 a las 6 y media, y el concierto a las 8 a las 6 de las 6 y media a las 8 y media. Todos están invitados, están vendiendo muchos boletos, o compren su boleto también. Y también para que cuiden su fecha de Save the Date, va a haber un Running to Bethlehem 5K December the 5th. Registration starts at 7 en el Benedictine Monastery of the Good Shepherd. Y va a empezar en la noche, yo creo. So, llamen al monasterio. Y también todos están invitados a la junta del Sarah Club. Va a ser septiembre 13, después de misa a las 11 en el conference room. Y también los guadalupanos van a tener una Chalupa Bingo en el va a ser octubre 4 de octubre, 3 tarjetas por $10. Si están interesados, yo tengo tiquetes para que vayan al bingo. ¿Alguien más tiene información de sus iglesias?
1: Yo nomás recordándoles que en los jueves tenemos la hora santa en San Pablo Apóstol. Están bienvenidos. De las 5 a las 6 es la hora santa, y de las 6 a las 7 es la misa. Gracias.
0: Okay. Bueno, hermanos, vamos a seguirle. El tema otra vez es si mi hermano me ofende, ¿cuántas veces debo perdonarlo? Y voy a leer un poquito del evangelio que vamos a escuchar este domingo que viene, ¿verdad? Uh-huh. Este es el evangelio de San Mateo, ¿verdad? Y dice, en aquel tiempo Pedro se acercó a Jesús y le preguntó: si mi hermano me ofende, ¿cuántas veces tengo que perdonarlo? ¿Hasta 7 veces? Jesús le contestó: no solo hasta 7, sino hasta 70 veces 7. Entonces Jesús le dijo: el reino de los cielos es semejante a un rey que quiso ajustar cuentas con sus servidores. El primero que le presentaron le debía muchos talentos. Como no tenía con qué pagar, el Señor mandó que lo vendieran a él, a su mujer y a sus hijos y a todas sus posesiones para saldar la deuda. El servidor, arrojándose a sus pies, le suplicaba, diciendo: ten paciencia conmigo y te lo pagaré todo. El rey tuvo lástima de aquel servidor, lo soltó y hasta le perdonó la deuda. Imagínense, hermano. Pero apenas había salido aquel servidor, se encontró con uno de sus compañeros que le debía poco dinero. Entonces lo agarró por el cuello y casi lo estrangulaba, mientras le decía: págame lo que me debes. El compañero se le arrodilló y le rogaba: ten paciencia conmigo y te lo pagaré todo. Pero el otro no quiso escucharlo, sino que fue y lo metió a la cárcel hasta que le pagara la deuda. Al ver lo ocurrido, sus compañeros se llenaron de indignación y fueron a contarle al rey lo sucedido. Entonces el señor lo llamó y le dijo: siervo malvado, te perdoné toda aquella deuda porque me lo suplicaste. ¿No debías tú también haber tenido compasión de tu compañero como yo tuve compasión de ti? Y el Señor, encolerizado, lo entregó a los verdugos para que no lo soltaran hasta que pagara lo que debía. Pues lo mismo hará mi Padre Celestial con ustedes. Y si cada cual no perdona de corazón a su hermano. Hermanos, qué bonito ejemplo nos da. Y quiero que reflexionemos, porque yo creo que en muchas ocasiones nosotros hemos reaccionado, como el que debía mucho, ¿verdad? Todos le debemos mucho a Dios, porque cada vez que pecamos, ¿verdad?, es una deuda que tenemos con Dios, ¿verdad? Cada vez que pecamos, y pecamos diariamente, a lo mejor no son pecados gravísimos, ¿verdad?, pero pecamos por pensamiento, palabra, obra y omisión, ¿verdad? Uh-huh. Y todos necesitamos diario el perdón de Dios, y está listo Dios a perdonarnos, hermanos. Eso es lo bonito, ¿verdad? Pero ¿Cuántos de nosotros no queremos ir con Dios a que nos perdone? Porque si quieres de veras ser perdonado, tienes que ir ante Dios, pedirle perdón y tratar y prometer que vas a tratar de ya no pecar.
1: Sí.
0: Y ese es el problema. A lo mejor estamos endiosados con hábitos malos que nos llevan al pecado y no lo queremos dejar soltar, no los queremos dejar ir. Y digo, no, acá me voy a confesar, pero voy a seguir haciéndolo. Y voy a seguir, oye, pues, entonces no estás pidiendo perdón de corazón, ¿verdad? Estás nomás jugando con Dios, como uh-huh. que, ¿quién dice, verdad?
1: Sí, sí, sí.
0: ¿Comments, anybody?
3: Me acuerda de la ley esa de la, del tráfico, que en veces vas atrás de alguien y tú te paras a tiempo, pero te pegan por detrás y tú le pegas al de enfrente, ¿verdad? ¿Verdad? Solo que no hay manera de que te puedes zafar, que puedes decir, pues no es mi culpa, ¿verdad? Así me siento con esto, que cuando no perdonas, ¿verdad? Cuando no perdonas, eres culpable. Yeah. Como usted lo presentó ahorita, como dice, tú mismo eres el que vas right. a sufrir, ¿verdad?
6: I'm sorry, I just want to add something. This brings me back to the story of the brothers Karamazov, you know? And one of the things that the monk, I think it was the monk, I can't remember, was trying to tell one of the brothers is that if you sin, you're passing your sin, or you're not forgiving somebody, like Tony's saying, it's absolutely true. You know, you say you wake up in the day with a bad attitude and you do something bad. And it's just, they say with some little, the example they gave, I think it was a little boy or somewhere I read. And now that little boy, because you admonished him, or you did, because you were feeling bad, you passed that on to the little boy. And now that little boy, because you ruined his day, now he's going to go ruin somebody else's day. And I think that's in the Brother Karamazov's, I think, in that story. And it's true. What Tony is saying is that, I'm laughing because it's the absolute truth, la verdad. Uno, cuando uno comienza a pecar, ese pecado crece. Pero también, como ese pecado crece, también puede cambiar cuando uno hace bien. Okay? Si uno tiene amor, ese amor va creciendo.
1: Sí.
6: You know? And again, what you talked about earlier, I think, Deacon, you know, it's our perception that we have and how we treat things, how we...
0: Así es.
6: You know? There's a lot to this.
3: La raíz del ofendido, ¿verdad? Es que él es el ofendido. Yo es como selfish, como le dicen, se trata de
0: egoísta,
3: right. ¿Verdad? Y ese es un pecado, ¿verdad?
6: Yes.
3: Ahí comenzando y dando y
0: sí, así es.
1: Así el rencor, como dice el hermano, es un pecado grave. Y lo triste de esto es que así como nosotros queremos ser buenos ejemplos para nuestros hijos, también el rencor se transmite a nuestros hijos. Ellos ven cómo nos portamos al tener rencor contra otro hermano y se va a ir la cadena ahí también.
0: Mm-hmm. Sí. Yeah. El ejemplo clásico de eso, como en aquellos entonces cuando tenían teléfonos de eso, sonaba alguien que te está hablando para cobrar y le dice a tu hijo, dile que no estoy aquí, dile que no estoy aquí, echándole mentiras, enseñándoles a nuestros hijos a echar mentiras, ¿verdad?
1: Dice mi mamá que no está aquí.
0: Anyway,
4: la confesión o la reconciliation es gratis para todos y uh-huh. lo que resulta de todo eso, que cuando vas a te limpias tu cuerpo, sales bien livianito de ahí, y es lo único que tienes que hacer es humillarte. Y eso, mucha gente no puede ser eso o no quiere ser eso. Pero, y es lo que pasa también cuando ofendes a alguien. Todo lo que tienes que hacer es pedir perdón.
0: Y de todo corazón. Y no podemos engañar a Dios, ¿verdad? Sabemos, Dios sabe si sale del corazón o son nomás palabras que estamos diciendo, ¿verdad? Ahora, el Salmo responsorial de este domingo que viene, lee nomás el primero, el Salmo.
1: El Señor es compasivo y misericordioso.
0: Eso es tan importante. Uh-huh. El Señor es compasivo y misericordioso y quiere que nosotros seamos así también, ¿verdad? Sí. Que seamos compasivos y misericordiosos, ¿verdad? Pero, Chihuahua, lee el segundo refrán, todo el segundo refrán ese.
1: ¿El Señor perdona?
0: Sí.
1: El Señor perdona tus pecados y cura tus enfermedades. Él rescata tu vida del sepulcro y te colma de amor y de ternura.
0: Pero si le pedimos perdón de todo corazón, ¿verdad? Y uh-huh. está listo para perdonarnos, pues sí. nos ama, ¿verdad? Y lo que pasa es que el amor que Dios nos tiene es tan difícil para nosotros entender esas clases de amor, porque nuestro amor es muy condicional, el de Dios es sin condiciones, nos sí. ama así como somos, aunque seamos pecadores, nos ama. No le parece que muchas cosas que hacemos, pero nos ama. Amén. ¿Verdad? Y eso no podemos entender porque, como les digo, nosotros no sabemos amar en esa forma, ¿verdad? Sí. Anyway, any other comments?
1: Como dice Corina, dice, necesitamos humillarnos para pedir perdón, pero solo no podemos. Tenemos que acudir al gran Dios.
0: Amén.
1: Porque solo en Él vamos a poder encontrar las gracias que necesitamos para poder ir a decir, perdóname, fallé, te ofendí, pero con Él. Solo no podemos.
0: Sí. Okay, you want to read the next one también, este Salmo, el que sigue, el Señor.
1: El Señor no nos condena para siempre, ni nos guarda rencor perpetuo. No nos trata como merecen nuestras culpas, ni nos paga según nuestros pecados.
0: Exactamente, porque nos ama y quiere, si ve que nosotros estamos tratando de corregir nuestras malas intenciones y nuestros pecados, nos va a perdonar con todo corazón, porque nos ve que estamos tratando de hacer eso, ¿verdad? Uh-huh. Y eso es lo que nos pide, ¿verdad? Y es difícil, como les digo, yo sé. Muchos dicen, tú no sabes lo que yo pasé, el sufrimiento que yo uh-huh. pasé. Y digo, entonces fíjate el sufrimiento de Jesucristo. ¿Qué hizo mal Jesucristo? Y mira cómo lo tratamos.
2: Uh-huh. I have a story.
0: All right.
2: I just recently read this about Padre Pio's life. You know, one of his biggest missions was the confession, mm-hmm. confessions, right? So there was this guy who came to San Giovanni Rotondo from the U.S., and he confided to one of his friends. He said, I don't really want to go there to confess. I just want to ask the Father that, since we human beings commit millions of sins all throughout our lifetime, how can I don't believe God can really forgive all of these? And so he said, that's the only thing I want to ask him. And so he went to confession and he mentioned his problem. And then he came out beaming and freed, and so also even crying. And the person to whom he confided, so what did the Father tell you? Well, he said, when I told him that I cannot believe God can forgive millions of sins in one confession, the Father answered, well, your sins, though millions they might be, are all finite. They have a beginning, they have an end. But he said, the Lord's compassion is infinite.
1: Amen.
2: Without beginning, without end, it can't do anything.
1: Qué hermoso. Wow. That's beautiful. Yeah, that's
2: a
1: beautiful
2: so way. He was so relieved.
0: Mm-hmm. Sí, qué bonito yeah. verlo así, ¿verdad? Sí. El amor de Dios. Y así es el amor de Dios, es tan grandísimo, hermano. Pero nosotros tenemos que ir a Él. Yo me gusta hacer el ejemplo que está clavado en la cruz, pero actualmente está con las manos abiertas, invitándonos a que vengamos a Él.
1: Uh-huh.
0: Y nosotros somos los que tenemos que dar el paso hacia Él. No nos va a forzar, nomás nos invita. La decisión es propia. Cada uno de nosotros tenemos que decidir si queremos ir o no. ¿verdad? Y ojalá que alguna vez nos rindamos totalmente a Dios y decirle, sí, ¿verdad? Sí quiero ir al Señor, ¿verdad?
2: There's another sequel to this.
0: Okay,
2: go ahead. So there was another penitent who came out of the confessional sobbing because Father Pio didn't give him absolution. And why are you crying? He's supposed to forgive you. But you know, Father Pio can read hearts.
0: Oh, yeah. Mm-hmm.
2: And so later on he came back and he was given absolution after so many weeks. And I said, why did the Father not give you absolution? Because he sensed my thoughts. Mm-hmm. I was confessing regular sins and habitual sins. And during the first confession, he told me, you haven't really decided to change yourself. So that's not true contrition. Amen. It's only when you decide to change yourself, to reform yourself, that's when God Amen. Can enter.
0: Así es.
1: Amén.
0: Y hermanos, hablando de confesión, estaba leyendo yo hace mucho que un rabí, rabbi, ¿verdad? Dice que he envied us, envidiaba que nosotros tenemos la confesión, dice, porque la confesión es como ir a un psiquiatra, dice, ¿verdad? Te puedes desahogar.
1: Sí.
0: Si de lo veras lo haces y sientes el perdón de Dios, vas a salir bien
1: sí.
0: sanado, bien uh-huh. feliz, bien, you know, sintiéndote algo muy grande. ¿Por qué? Porque tienes eso. Dijo, ojalá que nosotros también tuviéramos eso, estaba diciendo uh-huh. este rabí, ¿verdad?
4: Y ahí es donde también puedes decir tus rencores y los puedes sacar de tu vida,
1: sí. de tu corazón,
4: ¿verdad? Decir sí. que tienes, que estás bien enojado, que sí. estás esto, sí. que estás lo otro, y ahí te puede, es como dices es tú, un psychiatrist, sí. es terapista, y decirle que tienes tú este coraje.
0: Sí, dile, no, yo no puedo perdonar a esta persona, dile.
4: Sí, sí, es todo lo que tienes que decirle, y quizás eso se te quite el coraje empiece el perdón ahí.
0: Así es, que así sí. empieza el perdón, exactamente. Qué bonito ponerlo así, ¿verdad? Porque así es la confesión, hermanos, ¿verdad? Y cómo nos abre la puerta a la salvación, ¿verdad? Y nuestra propia salvación, ¿verdad? Está disponible para todos nosotros si la queremos, ¿verdad? Y tenemos que quererla de corazón, ¿verdad? Entonces, ahí está, hermanos, ¿cuándo fue la última?
4: Platicar con él, sí. platicar con Dios.
2: I like your words, guard your hearts, right? Because that's where it all starts. So, one of the things that may be practically done is many saints' advice, when anger springs from the mind, immediately when it springs in the thought, they say nip it in the bud, meaning deal with it immediately. So let's say, for example, we remember somebody who hurt us and just the thought of him or her just keeps us angry. One of the things, the advice is change the thought pattern and just say, I forgive you, even mentally.
0: Amen.
2: So just doing that lessens and lessens the anger, I feel, and forgiveness becomes easier.
0: I see. Tony, can I ask you to read el paragraph acá arriba? La segunda lectura es bien, es short, ahí está arriba, de los romanos. ¿Sí?
3: Hermanos, es del, sí, de sí. romanos, el libro. Hermanos, ninguno de nosotros vive para sí mismo, ni muere para sí mismo. Si vivimos para el Señor, vivimos. Y si morimos para el Señor, morimos. Por lo tanto, ya sea que estemos vivos o que hayamos muerto, somos del Señor, porque Cristo murió y resucitó para ser Señor de vivos y muertos. palabra de Dios.
0: Te alabamos, Señor. Ese que acabamos de escuchar es la segunda lectura que vamos a escuchar este domingo, ¿verdad? Uh-huh. Si vivos o muertos, somos el Señor, ¿verdad? Entonces, ojalá y que cuando ya nos toque irnos, ¿verdad?, de este mundo, que ya estemos preparados para entrar al nuevo mundo de Dios, ¿verdad? Y lo podemos hacer por medio de la confesión, por medio de pedirle perdón a Dios de nuestros pecados, ¿verdad? Y la manera es saber perdonar, ¿verdad? La aclamación antes del Evangelio de este domingo dice: les doy un mandamiento nuevo, dice el Señor, que se amen los unos a los otros como yo los he amado. Que se amen los unos a los otros como yo los he amado. Y hermanos, ¿cómo lo podemos decir, verdad? El amor que Dios nos tiene es tan grandísimo, ¿verdad? Tan grande. Y yo creo que la mayoría de nosotros todavía no sentimos el poder de ese amor de Dios que nos tiene, ¿verdad? Y ¿por qué? Porque somos humanos y no podemos pensar tan grande así. Las cosas de Dios es tan grandísimas, ¿verdad? Para nuestra mente tan pequeña que no podemos juntar los dos, ¿verdad? Y entonces si pudiéramos entender un poquito lo que es el perdón de Dios, ¿verdad? Y está listo para perdonarnos. Hoy ya escuchamos el Evangelio, del Evangelio, donde Él perdona a una persona que le debe mucho, y esos somos nosotros. Nosotros le debemos mucho al Señor, por tantas veces que hemos pecado. Uh-huh. Todos, ¿sí? Uh-huh. ¿Verdad? Y Él está listo para perdonarnos y nos arrodillamos ante Él pidiéndole perdón de todo corazón. Y como les dije antes, no vamos a poder engañar a Dios. Él sabe, ¿verdad? Y la prueba, ¿verdad?, de cómo cuando nos ama, Jesucristo nos dice amar a Dios sobre todas las cosas y amar a tu prójimo como a ti mismo. La prueba de que amamos a Dios es cómo tratamos al prójimo, ¿verdad? Y igualmente en el perdón, para que Dios nos perdone, nosotros tenemos que saber perdonar. Y si no sabemos perdonar, ¿cómo queremos que Dios nos perdone? Si nosotros no queremos perdonar a alguien, ¿verdad? No, nosotros mismos estamos bloqueando a Dios que nos perdone.
1: Sí.
0: Porque no queremos perdonar nosotros, ¿verdad? ¿Any comments?
2: Yeah. Go ahead, Flor. No. Okay. 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And then when she tried praying, because she already heard the murderers outside the window that they have killed her brother, her parents, and all that, so the anger was just so strong in her. But since she was praying the rosary, she had to pray the Our Father. When she reached the point, forgive us our sins as we forgive those who sin against us, he said, I cannot pray this sincerely because I still have anger in my heart. And then and there she just decided, I will forgive them. And when that happened, she just experienced deep peace. And then when she was able to escape, finally, she made it public. Like when those murderers were caught and were in prison, she went there to the prison and publicly forgave them.
0: Wow.
2: That was tremendous.
1: That's beautiful.
0: Beautiful.
3: And the other thing is, I wanted bring it to light about divorce, because divorce has to do with unforgiveness.
2: Yes.
3: See, and
2: anger and resentment and hatred.
3: And there's where we have to start.
2: Yes.
0: Ahí comienza.
3: Ahí comienza. Except, it's an old fact that the first 5 years of a marriage is very rocky. Mm-hmm. Right? You have to adjust to each other. ¿Verdad? And it's how much you going to forgive.
2: Mm-hmm.
3: ¿Verdad? That because it's going to get hot under the collar.
0: Oh, yeah.
3: It's going to get all these kind of things going on, ¿verdad?
0: Sí.
3: And finally, somebody has to forgive.
0: Amén.
2: Yeah.
4: Y ahí hicimos la oración, porque ya se los va a terminar.
0: Ya se nos acaba el tiempo. Bueno, Padre Celestial, te damos gracias por esta oportunidad que nos has dado hoy para hablar del pecado y también de actualmente de saber perdonar. Padre Celestial, ayúdanos a que podamos perdonar, aunque sea difícil, danos la fuerza para poder hacerlo, Padre Celestial. Pedimos por todas las personas que están sufriendo a través del mundo, especialmente en nuestras comunidades también. Padre Celestial, te pedimos por ellos. Te lo pedimos en nombre de nuestro Señor Jesucristo, en nombre del Padre y del Hijo y del Espíritu Santo.
2: Amén.
4: Y pedimos que todos los que no han perdonado, perdonen. Gracias a todos y bendiciones. Y muchas gracias y vayan a misa. Bendiciones.
2: Go to Mass.
1: Go to Mass.
2: There.
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Todo hasta ahora está funcionando. Lo digo, Evo, porque anoche tuve mi pesadilla. Mi pesadilla de la radio, que es una pesadilla que yo no sé, yo la tengo como cada 6 meses. Y en mi pesadilla llego al estudio para salir en vivo con el programa y nada funciona. Pongo la música, no se oye. El micrófono no se enciende. La computadora está congelada. Y el reloj está avanzando. Entonces me despierto siempre sudando la gota gorda. Y cuando me doy cuenta de que solo fue un sueño, una pesadilla, digo, ¡ay, felizmente! Solamente una pesadilla. Pero bueno, amigos, hoy estamos aquí, gracias a Dios, una vez más, para escuchar la música de nuestros grupos y cantantes católicos de todos nuestros países. Y hoy, como es prácticamente el caso cada día, tengo estrenos y novedades para escuchar con ustedes. Y tengo tiempo también para poner sus favoritas, así que si quieren comunicarse conmigo, ya tengo las líneas telefónicas abiertas, las redes sociales, ya me conecté a ellas o con ellas. Tengo el buzón de correo electrónico abierto y tengo las persianas aquí subidas en el estudio por si, no sé, me quieran enviar señales de humo, palomas mensajeras, aviones con esos carteles que o anuncios que van arrastrando en el aire, qué sé yo. Bueno, si nos quieren llamar, amigos, desde los Estados Unidos, 1-866-398-6377. O desde fuera de los Estados Unidos, 1-205-271-2976. Y el correo electrónico, fehechacancion@ewtn.com. Facebook, búsquenos por ahí, Fe Hecha Canción. Instagram, la cuenta es Arquero de Dios. Bueno, entonces, amigos, hoy vamos a comenzar con un par de estrenos. Y la primera canción es un tema que se compuso por la Pastoral Juvenil de Guayaquil, Ecuador. Y tres artistas se juntaron para grabar esta canción. Bueno, más de tres, ¿verdad? Sí. Porque son Pablo Martínez, Pablo y Pablo, Verónica Sanfilippo, Ítala y Juanjo, y ¿quién más por ahí? Creo que eso es todo. Bueno, la canción se llama La Juventud, ay, caray, lo diré, La Juventud de Guayaquil. Aquí está, a ver qué les parece.

0: ¿Qué les parece? Bonita canción, amigos. Canción para la juventud, la pastoral de jóvenes de allá de Guayaquil. Y ahí escuchamos a Pablo Martínez, Paola Pablo, Verónica, San Felipe, Ítala y Juanjo. Y tengo otro estreno para ustedes el día de hoy, pero antes vamos a saludar a Mercedes, que nos llama desde Omaha, Nebraska. ¿Cómo estás, Mercedes?
1: Bendecida, bendecida, gracias a Dios y a María Santísima. Aquí estoy apurada porque voy a tener una cita al médico a las 12.
0: Ah, bueno, pues que te vaya muy bien en esa cita, Mercedes.
1: Sí, gracias, muchas gracias y bendiciones para ustedes. Siempre los escucho. A veces no entra, pero ahí tengo, ahí estoy.
0: Bueno, muchas gracias siempre que puedas escuchar. Es una bendición, sí, contar con tu sintonía. ¿Cómo está todo allá en Omaha?
1: Hoy está nublado, amaneció lloviendo, desde anoche llovía, venía y así, gracias a Dios, todo. Bendito sea Dios, bien, estamos.
0: Qué bueno, Mercedes. Pues mira, ¿qué canción quieres que escuchemos?
1: Quería una dedicada a María, cualquier canción bonita, todas son hermosas. O una de las que estás poniendo, la que sea, todas me encantan. Todo el día escucho Radio Católica.
0: Bueno, tengo varias nuevas a Nuestra Madre Santísima de estas últimas semanas.
1: Sí, he escuchado.
0: Tengo una de Inés de Jesús. Tengo una de... ¿dónde está?
1: Estaría bien esa de Inés de Jesús.
0: Okay.
1: Todas son hermosas. Me encantan todas.
0: Ah, iba a decirte varias, pero bueno, sí, vamos de una vez con esa si quieres.
1: Sí, claro. Se llama... Claro. Debemos avanzar que para que entren los demás que quieran llamar.
0: Mercedes, muchísimas gracias. Un abrazo para ti.
1: Ya escuché que tuviste un sueño, gracias a Dios que no era tu sueño.
0: Exactamente, no, fue una pesadilla.
1: Una pesadilla, así nos pasa a todos. Bendiciones y feliz día.
0: Igualmente, gracias por llamar, Mercedes. Aquí está Inés de Jesús con Así Eres Tú.

0: Escuchamos a Inés de Jesús con su más reciente, que se llama Así Eres Tú. Y bueno, pues, seguimos con otro estreno para ustedes el día de hoy, amigos. Y bueno, seguimos, pues, con otra canción que tiene que ver con Nuestra Madre Santísima, porque es una canción que se grabó en Fátima, Portugal. Y es una canción de los chicos del grupo Misión Caná. Acuérdense que pues ellos son tres hermanos, Matías, Jerónimo y Rosario. Entonces, se fueron a Portugal, al santuario de Nuestra Señora de Fátima, y grabaron esta canción que se llama Ángel de la Paz. Aquí está.
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Qué talentosos estos chicos, estos hermanos del grupo Misión Cana. Y su nueva canción se llama Ángel de la Paz. Bueno, pues, amigos, seguimos en Fecha Canción. El día de hoy quiero poner una canción en memoria de mi querido amigo y hermano, Rafael Fernández, conductor del programa Palabras de Confianza, aquí en EWTN. Él falleció el 17 de agosto. Y hoy, 9 de septiembre, hubiera sido su cumpleaños. Así que hoy lo quiero recordar de manera especial, encomendando su alma a la misericordia del Señor y también, pues, encomendándole a la intercesión de Nuestra Señora del Perpetuo Socorro, a quien él, tenía una profundísima devoción. Entonces, tengo aquí una canción que grabé en Miami, de hecho, donde Rafael vivía tantos años. Y es una canción del grupo Carisma con Tony Meléndez. Aunque, bueno, no creo que Tony... Sí, creo que Tony canta aquí, si no estoy mal. Este concierto yo lo grabé en Miami hace muchos años. Y esta es, una canción que es dedicada a Nuestra Señora del Perpetuo Socorro. Y pues la escuchamos entonces hoy en memoria de mi querido hermano Rafael Fernández, que en paz descanse en este día de su cumpleaños. Tengo que empezar desde cero. Ok, entonces, bueno, como les dije, pues es un concierto grabado en vivo en Miami. Creo que en la parroquia de St. Matthew, creo que fue. Hace, como más de 25 años.

Esta versión se grabó en vivo, amigos, en Miami, Florida, hace más de 25 años. El grupo Carisma, junto con Tony Meléndez, en esta canción a Nuestra Madre Santísima, Nuestra Señora del Perpetuo Socorro. Y la escuchamos hoy en memoria de mi querido hermano Rafael Fernández, que en paz descanse. Ok, amigos. Bueno, ya llegamos al final del primer segmento del programa. Así que bueno, vamos al corte. Otros van a la corte. Y ojalá todos regresemos para el segundo segmento del programa.

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2: Y Jesús dijo: yo soy el pan vivo bajado del cielo. El que come de este pan vivirá para siempre, y el pan que yo daré es mi carne. Yo la doy para la vida del mundo. El que come mi carne y bebe mi sangre tiene vida eterna, y yo lo resucitaré el último día.

Hola, ¿qué tal, amigos? Gracias por seguir aquí en la sintonía de Fecha Canción a través de EWTN Radio Católica Mundial. Les saluda nuevamente el arquero de Dios, Douglas Archer. Muy contento de estar aquí con ustedes cada día de la semana para escuchar la música de nuestros grupos y cantantes católicos de todo el mundo hispano. Si nos quieren echar una mano escogiendo las canciones que vamos a escuchar en esta media hora que nos queda, nos pueden llamar, amigos, nos pueden enviar un mensaje. Escríbanos, mándenos un mensaje, puede ser por correo electrónico, fehechacanción@ewtn.com, o búsqueme por las redes Facebook, Fe Hecha Canción, Instagram, Arquero de Dios. No tengo TikTok, amigos, lo siento, pero bueno. Tengo canal en YouTube, Fe Hecha Canción es el canal en YouTube que me pueden buscar ahí. Y si me quieren llamar aquí a la cabina desde los Estados Unidos, 1-866-398-6377. O desde fuera de los Estados Unidos al 1-205-271-2976. Vamos a comentar el segundo bloque con esta nueva canción del Padre Luispo de España, junto con el grupo Kenosis, y es una nueva versión de un tema del Padre Luispo que se titula Atrapado.

Qué bonita canción. Esta versión es espectacular, amigos. Nueva versión de este tema, Atrapado, de la inspiración del padre Luispo de España. Bueno, y seguimos con más canciones nuevas de estos últimos días. Desde México tenemos esta canción de Alejandro Abrante, que se titula Como tú quieras.

Bueno, y esa nueva canción es de Alejandro Abrante, de México, y se titula Como Tú Quieras. Y bueno, pues, seguimos aquí en Fecha Canción, amigos, con este tema que lanzamos el día de ayer desde España, una nueva cantante que se llama Fati Barco, y su canción se titula Tantas Cosas.

Qué bonita. A mí me encanta esta canción de esta joven española que se llama Fati Barco, que pues está pues empezando a sacar canciones como esta que acabamos de escuchar, que se titula Tantas Cosas. Y bueno, pues acuérdense, amigos, que pueden escuchar Fe Hecha Canción a través de la aplicación de EWTN. Y también tenemos un archivo gigantesco en la página web de EWTN.com/es. Hay que buscar bajo, creo que bajo ver, bajo escuchar. Hay un enlace a lo que se llama la audioteca. Y ahí buscas Fecha Canteón y vas a encontrar años y años de programas. Aunque bueno, no creo que programas tan antiguos como aquel que escuchamos el otro día cuando les puse un segmento de uno de esos programas que hice, no sé, creo que en el 97 o 98 quizás, mis primeros programas de Fecha Canción, que casi no reconozco a ese joven en esas grabaciones. Bueno, así que bueno, el archivo no es tan completo, pero tenemos 2 décadas probablemente de programas ahí que ustedes pueden escuchar a través de la audioteca de EWTN. Bueno, y si nos quieren enviar un mensaje, escríbanos, amigos, fehechacancion@EWTN.com, Facebook, ahí estoy, Fe Hecha Canción, Instagram, ahí estoy, Arquero de Dios. Aquí está, bueno, otro de España, ¿qué les parece, amigos? Lo nuevo de Pablo Sanz, que se llama Bendito Clavo.

Pablo Sanz de España, su más reciente, que se titula Bendito Clavo. Bueno, pues, a ver si nos da el tiempo para, no sé, una o dos más. Vamos con Tribu de Dios, su más reciente, una canción a la Divina Misericordia.

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1: La tribu de Dios. Y esa es su más reciente, A la Divina Misericordia. Y bueno, pues amigos, ya vamos terminando el programa el día de hoy, así que no nos toca más que pues despedirnos de todos ustedes. Solo faltan 23 horas y unos cuantos segundos para que nos encontremos nuevamente, amigos. Así que no se me pongan tristes. Si Dios quiere, aquí vamos a estar. El día de mañana, mismas horas, mismas frecuencias. Y como dijo aquel sacerdote peruano que nos vino una vez a pasar un verano con nosotros allá en la montaña. Mismo sándwich. Porque todos los días él venía con un sándwich que le prepararon aquí, en la casa de invitados, y era el mismo sándwich cada día. Entonces un día que él estaba conmigo escuchando el programa, y yo dije, nos vemos aquí mañana, misma hora, misma frecuencia, y él dijo, mismo sándwich. Así que bueno, vamos a estar aquí, amigos, mismo sándwich el día de mañana, pero otras canciones, porque cada día aquí les dejamos escuchar las novedades y los estrenos y lanzamientos de nuestros músicos y cantantes católicos. Así que bueno, ok amigos, ya me voy. Hasta mañana.

0: para que edifiquen sus corazones y siempre tengan alegría en el Señor.
1: Paso para adelante.
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4: Señor, concédenos a poder participar con verdadero amor, atención y piedad de esta Eucaristía que te ofrecemos. Primero, para adorarte y agradecerte todos los beneficios que nos has hecho. Segundo, para pedirte perdón de nuestros pecados y los de todos los hombres. Tercero, para suplicarte las gracias que nos son necesarias para nuestra vida y para este día en concreto. 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

En el nombre del Padre, y del Hijo, y del Espíritu Santo. Amén. El Señor esté con cada uno de ustedes. Muy buenos días. Saludamos a todos los que nos escuchan a través de Radio Santísimo Sacramento y alrededor del mundo por EWTN, Radio Católica Mundial. Saludamos a los que están en casa, a los que van manejando en las carreteras. Pedimos que manejen con mucha precaución para llegar a su casa o a su trabajo sanos y salvos. Vamos pues a ofrecer la Santa Eucaristía en esta mañana. Los invito que con humildad pidamos perdón al Señor. Yo confieso ante Dios Todopoderoso, ante ustedes hermanos, que he pecado mucho de pensamiento, palabra, obra y omisión, por mi grande culpa. Por eso ruego a Santa María, siempre Virgen, a los ángeles, a los santos y a ustedes, hermanos, que intercedan por mí ante Dios nuestro Señor. El Señor Todopoderoso tenga misericordia de nosotros, perdone nuestros pecados, nos lleve a la vida eterna. Amén.

0: Oremos. Dios nuestro, que hiciste a San Pedro Claver esclavo de los esclavos y lo fortaleciste con una admirable caridad y paciencia para servirlos, concédenos por su intercesión que, buscando los intereses de Jesucristo, amemos a nuestros prójimos con obras y de verdad. Él que vive y reina por los siglos de los siglos.
1: Amén.
0: Sentados, vamos a escuchar la palabra de Dios.
2: De la primera carta del apóstol San Pablo a los Corintios. Queridos hermanos, en cuanto a los jóvenes no casados, no he recibido ningún mandamiento del Señor, pero les voy a dar un consejo, pues por la misericordia del Señor soy digno de confianza. Yo opino que, en vista de las dificultades de esta vida, lo que conviene a cada uno es que se quede como está. ¿Estás casado? No te separes de tu esposa. ¿Eres soltero? No te cases. Pero si te casas, no haces mal. Y si una joven se casa, tampoco hace mal. Sin embargo, los que se casan sufren en esta vida muchas tribulaciones que yo quisiera evitarles. Hermanos, les quiero decir una cosa: el tiempo apremia. Por lo tanto, conviene que los casados vivan como si no lo estuvieran, los que sufren como si no sufrieran, los que están alegres como si no se alegraran, los que compran como si no compraran, los que disfrutan del mundo como si no disfrutaran de él, porque este mundo que vemos es pasajero. Palabra de Dios.

El Señor esté con cada uno de ustedes. Lectura del Santo Evangelio según San Lucas. En aquel tiempo, mirando Jesús a sus discípulos, les dijo: dichosos ustedes los pobres, porque de ustedes es el reino de Dios. Dichosos ustedes los que ahora tienen hambre, porque serán saciados. Dichosos ustedes los que lloran ahora, porque al fin reirán. Dichosos serán ustedes cuando los hombres los aborrezcan y los expulsen de entre ellos, y cuando los insulten y maldigan por causa del Hijo del Hombre. Alégrense ese día y salten de gozo, porque su recompensa será grande en el cielo. Pues así trataron sus padres a los profetas. Pero ay de ustedes los ricos, porque ya tienen ahora su consuelo. Ay de ustedes los que se hartan ahora, porque después tendrán hambre. Ay de ustedes los que ríen ahora, porque llorarán de pena. Ay de ustedes cuando todo el mundo los alabe, porque de ese modo trataron sus padres a los falsos profetas. Palabra del Señor. Siéntese un ratito, por favor. Quiero compartir con ustedes como dos pensamientos que nos pueden ayudar un poquito a la reflexión en esta mañana. El consejo de Pablo, un consejo creo que bonito y puede ayudar para todo tiempo y en todo momento, sobre todo aquellos que pues están casados, ¿sí? El que está casado, dice, debe vivir como si no lo estuviera. Este mensaje parece fácil, pero no es fácil, ¿sí? Y el que no está casado, pues mejor que no se case, mejor que viva soltero. Pero pues este es el consejo de Pablo. Pero la gente quiere experimentar en carne propia qué es el matrimonio. Y cuando algunos ya entran a matrimonio, pues a veces se arrepienten. Dicen, ¿para qué? Demasiado tarde. Pero sí es muy importante entender que a cada uno Dios le da un don, a cada uno le da un carisma, a cada uno pues le da ese regalo, ¿sí? El que es para el matrimonio, que viva así, con alegría, con gusto, con fe, con esperanza. El matrimonio tiene sus problemas, pues sí los tiene, pero también tiene que acercarse a Dios para que Dios le fortalezca en su fe. Sobre todo, siempre digo,

0: El tema de conversión está siempre en la mesa. Si en un matrimonio los dos están en el mismo canal de oración, de conversión, se sobrelleva la vida matrimonial. Pero si no, se vuelve pesada la carga. Por eso el consejo de Pablo es correcto, ¿sí? Que vivan como si no lo estuvieran. Pero también el que es soltero, mejor quédese así. Viva su vida así, en soltería, pero importante, en castidad, para vivir y glorificar a Dios. Bueno, comparto esta primera idea, ustedes complementen esta idea. La segunda, siempre que leo este evangelio, pues es bastante pesado, difícil, porque Jesús, por un lado, habla de las bienaventuranzas, pero por otro lado, lanza el grito. ¿Quiénes son los bienaventurados? Dice Jesús, son los pobres. ¿Pero quiénes son los pobres? Yo siempre digo que nosotros podemos ser los pobres, ¿sí? El pobre de espíritu es aquel que confía plenamente en Dios y pone su vida en las manos de Dios, ¿sí? Y la otra parte, el grito, ¡ay! Ese está pesadísimo, porque ¿quiénes son los ricos? Los que han puesto en su vida y en su corazón a un ídolo, pero han sacado a Dios. Por eso, quien saca a Dios de su vida, pues tiene otro tesoro, porque no tiene a Dios. Por eso es muy importante, cuando hablamos de las bienaventuranzas, de los pobres, de los que tienen hambre, de los que lloran, de los que son expulsados, ¿sí? Qué hermoso es ser bienaventurado. Pero también hay que trabajar esa parte de tu propia persona, pues. Porque si alguien es bienaventurado, pero en el fondo de su corazón tiene una avaricia, tiene una intención negativa, pues hay que trabajar esa parte para que no esté allí. Porque hay gente que es pobre, pero está ambicionando lo que tienen otros. No. No. Dios da en abundancia. Que tú no cuides, que tú no prosperes, que tú no ahorres, eso es diferente. Siempre tengo la oportunidad de hablar con mucha gente y muchos me han dicho: no, pues yo he ganado muchísimo dinero. Y le digo: ¿y cuánto tienes de ahorro? No, pues nada. Pero entonces, ¿cómo es que has ganado? No sabes cuidar. Y aquí es donde uno tiene que trabajar esta parte, pues. Y hay hombres que también son millonarios, pero también tienen un corazón noble, ¿sí? Por eso siempre yo invito a una sana convivencia. En la creación cabemos todos, porque Dios lo ha creado, ¿sí? Que ni el pobre ambicione lo que tiene el rico, y que el rico tampoco no quiera tratar al pobre, sino cada uno agradezca a Dios lo que ha recibido, ¿sí? Cada uno. Cuando somos agradecidos con Dios de lo que Dios nos ha dado, entonces, ¡qué bendición, pues! ¡Qué dicha! Platico un ejemplo que me pasó a mí en mi primer parroquia. Llegué a mi primer parroquia, hice una rifa de un toro. Y la rifa, y el que lo ganó fue la persona que tenía más dinero en el pueblo. Y la gente me decía: no, padre, mejor no, cámbielo. No, le dije, no. Dios sabe por qué lo ganó él. Pero es que tiene mucho. Por eso. Dios lo está bendiciendo. ¿Por qué nos vamos a oponer a eso? Y él no está, no estuvo en la rifa, compró su boleto y yo le llevé el becerro a su casa. Porque es un regalo de él. Pero la gente, oía yo comentarios incorrectos. Le dije, no, no. ¿Por qué? Porque Dios lo bendice. Dios sabe por qué. Yo no me voy a oponer con lo que él tiene. Al contrario. Dar gracias a Dios, porque ese es un ejemplo. Dios da. ¿Qué hay en tu corazón? Yo no lo sé. ¿Qué hay en su corazón? No, ¿qué había en el corazón de aquel hombre? Lo único que sé es que él tenía. Yo siempre decía, qué bendición, qué dicha. Por eso, todos cabemos y todos estamos invitados a la conversión. Por favor, que nunca nos convirtamos en jueces de nadie, sino todos necesitamos la misericordia de Dios. En el nombre del Padre, del Hijo y del Espíritu Santo. Oremos, hermanos, por todos los fieles cristianos, para que siguiendo el ejemplo de los santos pastores, busquen con más ahínco a Cristo y lo contemplen como el más bello de los hombres. Decimos, te rogamos, Señor.
1: Por la Iglesia, para que por medio de pastores santos y eximios, busque siempre la santidad a la que hemos sido llamados todos por el bautismo, roguemos al Señor. Para que por intercesión de los santos pastores, la Iglesia viva siempre en una purificación continua y sea ejemplo de santidad y de amor para todos los pueblos de la tierra, oremos al Señor.
0: Te rogamos, Señor.
1: Para que por medio de los santos pastores, los que rigen los destinos de la Iglesia, se llenen del espíritu de sabiduría y prudencia y sepan siempre elegir lo mejor para la grey que tienen encomendada, roguemos al Señor.
0: Te rogamos, Señor.
1: Por los pobres, los enfermos y los impedidos, para que con la ayuda humana y espiritual de los santos pastores lleguen a descubrir a Cristo, consuelo de los afligidos, roguemos al Señor.
0: Te rogamos, Señor.
1: Por todos los fieles difuntos, para que por la intercesión de los santos pastores lleguen un día a contemplar cara a cara a Dios, principio y origen de todo lo creado, roguemos al Señor.
0: Te rogamos, Señor. Seguimos pidiendo a Dios por Ignacio Salcedo, por su cumpleaños, por Sonia Samud, por su salud, por la salud de Carmen Ruiz y por las intenciones de cada uno de nosotros, oremos al Señor.
2: Te rogamos, Señor.
0: Por el eterno descanso de Isidro Zavala, Eva Bichara y nuestros fieles difuntos, oremos al Señor.
2: Te rogamos, Señor.
0: Escucha, oh Dios, la voz de tu pueblo, y haz que por intercesión de los santos pastores te conozcan a ti, verdad única, que vives y reinas por los siglos de los siglos.
2: Amén.
0: Sentados, continuamos la Santa Eucaristía.

0: Oren, hermanos, para que este sacrificio mío y de ustedes sea agradable a Dios Padre Todopoderoso.
1: El Señor reciba de sus manos este sacrificio para la alabanza y gloria de su nombre, para nuestro bien y para nuestra santa iglesia.
0: Contempla, Señor, los dones que presentamos en tu altar en la conmemoración de San Pedro Claver. Y del mismo modo que por estos santos misterios le diste a él la gloria, concédenos también a nosotros tu perdón, por Jesucristo nuestro Señor. El Señor esté con cada uno de ustedes. Levantemos el corazón. Demos gracias al Señor nuestro Dios. En verdad es justo y necesario, es nuestro deber y salvación darte gracias siempre y en todo lugar. Señor Padre Santo, Dios Todopoderoso y Eterno, por Cristo, Señor nuestro. Porque de tal modo concedes a tu Iglesia la alegría de celebrar hoy la festividad de San Pedro Claver, que la fortaleces con el ejemplo de su vida piadosa, la instruyes con la predicación de su palabra y la proteges con su intercesión. Por eso, unidos a la multitud de los ángeles y de los santos, te aclamamos llenos de alegría, diciendo sin cesar.

Santo eres en verdad, Señor, fuente de toda santidad. Por eso te pedimos que santifique estos dones con la efusión de tu Espíritu, de manera que se conviertan para nosotros en el cuerpo y en la sangre de Jesucristo, nuestro Señor, el cual, cuando iba a ser entregado a su pasión, voluntariamente aceptada, tomó pan, dándote gracias, lo partió y lo dio a sus discípulos, diciendo: tomen y coman todos de él, porque esto es mi cuerpo que será entregado por ustedes.

Del mismo modo, acabada la cena, tomó el cáliz, dando gracias, de nuevo lo pasó a sus discípulos, diciendo: tomen y beban todos de él, porque este es el cáliz de mi sangre, sangre de la alianza nueva y eterna, que será derramada por ustedes y por muchos para el perdón de los pecados. Hagan esto en conmemoración. Hermanos, este es el sacramento de nuestra fe.

0: Así pues, Padre, al celebrar ahora el memorial de la muerte y resurrección de tu Hijo, te ofrecemos el pan de vida y el cáliz de salvación, y te damos gracias porque nos haces dignos de servirte en tu presencia. Te pedimos humildemente que el Espíritu Santo congregue en la unidad a cuantos participamos del cuerpo y sangre de Cristo. Acuérdate, Señor, de tu Iglesia extendida por toda la tierra, y con el Papa León, nuestro obispo, Jaime, su auxiliar rey, y todos los pastores que cuidan de tu pueblo, llévala a su perfección por la caridad. Acuérdate también de nuestros hermanos que se durmieron en la esperanza de la resurrección, y de todos los que han muerto en tu misericordia, admítelos a contemplar la luz de tu rostro. Ten misericordia de nosotros, y así con María la Virgen, Madre de Dios, su esposo San José, los apóstoles y cuantos vivieron en tu amistad a través de los tiempos, merezcamos por tu Hijo Jesucristo compartir la vida eterna, cantar tus alabanzas. Por Cristo, con Él y en Él, a ti Dios Padre Omnipotente, en la unidad del Espíritu Santo, todo honor y toda gloria por los siglos de los siglos.
1: Amén.
0: Fieles a la recomendación del Salvador y siguiendo su divina enseñanza, nos atrevemos a decir: Padre nuestro, que estás en el cielo, santificado sea tu nombre. Venga a nosotros tu reino, hágase tu voluntad en la tierra como en el cielo. Danos hoy nuestro pan de cada día. Perdona nuestras ofensas, como también nosotros perdonamos a los que nos ofenden. No nos dejes caer en tentación. Líbranos de todos los males, Señor, y concédenos la paz en nuestros días, para que, ayudados por tu misericordia, vivamos siempre libres de pecado y protegidos de toda perturbación, mientras esperamos la gloriosa venida de nuestro Salvador Jesucristo. Señor Jesucristo, que dijiste a tus apóstoles: la paz os dejo, mi paz os doy, no tomes en cuenta nuestros pecados, sino la fe que tenemos, y conforme a tu palabra, concédenos la paz y la unidad. Tú que vives y reinas por los siglos de los siglos, la paz sea con nosotros. Con un saludo nos damos la paz de Dios.

0: Hermanos, este es Jesús, el Cordero de Dios que quita el pecado del mundo. Dichosos los invitados a este gran banquete del Señor. El cuerpo y la sangre de Cristo los guarde para la vida eterna. Amén. Los que van a comulgar se preparan, por favor.
1: Comunión espiritual. Amadísimo Señor Jesucristo, tú quisiste dejar tu presencia en la Eucaristía y dejarnos en ella tu sacrificio vivo. Por razones que tú conoces, Señor, no puedo estar presente para recibirte sacramentalmente en el pan eucarístico, pero quiero seguir en comunión contigo, ofreciéndote con toda mi fe y mi amor, mis sufrimientos y anhelos personales, uniéndolos a los tuyos y a los de todos los santos, y alimentando mi alma espiritualmente con el pan de tu palabra, para seguir haciendo de mi vida una vida eucarística. Señor, no permitas que jamás me aparte de ti

Oremos. Que esta mesa celestial, Dios Todopoderoso, robustezca y aumente el vigor espiritual de todos los que celebramos la festividad de San Pedro Claver, para que conservemos íntegro el don de la fe y caminemos por el sendero de la salvación que Él nos señaló por Jesucristo nuestro Señor. El Señor esté con cada uno de ustedes. Que la bendición de Dios Todopoderoso, Padre, Hijo y Espíritu Santo, descienda sobre nosotros, permanezca para siempre. Amados hermanos, podemos ir en paz. La Santa Eucaristía ha terminado. Gracias.

0: informativo en EWTN Radio Católica Mundial. Hablándoles Katia Baliño. El arzobispo de Oviedo, Monseñor Jesús Sanz Montes, afirmó que la crisis que enfrenta la ciudad española de Ceuta no puede entenderse únicamente como un fenómeno migratorio, sino como una auténtica avalancha que responde a una dinámica de guerra híbrida. En una carta publicada este domingo 6 de septiembre, el prelado expone que la llegada ilegal a este enclave español en África de unas 80.000 personas procedentes de Marruecos a finales de julio ha marcado el verano español. Monseñor Sanz criticó que el presidente del gobierno, Pedro Sánchez, no interrumpiera sus vacaciones a pesar de la gravedad de los hechos y la situación excepcional. Algunos no han podido gozar de vacación. Otros quizás se han parapetado en ella al margen de todo y de todos, y muy bien blindados. Mientras para otros este estío ha salido caro y mal parado, y tardarán en olvidar y recolocar los malos tragos, señaló Monseñor Sanz. La Arquidiócesis Primada de México consideró pertinente regular el uso de teléfonos celulares y otros dispositivos electrónicos en las escuelas, pero advirtió que la prohibición no debe ser la única respuesta. En su más reciente editorial titulado Antes de quitarles el celular, miremos el nuestro, el semanario Desde la Fe, órgano de comunicación de la Arquidiócesis de México, se refirió al debate surgido con el regreso a clases de millones de estudiantes de educación básica sobre el uso de dispositivos móviles en los planteles. De acuerdo con la publicación, actualmente 19 estados del país.
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4: Hermanos en la fe, les habla su hermana Sonia Villarreal

0: Hija mía, dile a las almas que no pongan obstáculos a sus propios corazones a mi misericordia, que desea muchísimo obrar en ellos. Mi misericordia actúa en todos los corazones que le abren su puerta. Tanto el pecador como el justo necesitan mi misericordia. La conversión y la perseverancia son las gracias de mi misericordia.
1: Jesús, confío en ti.

Hola, ¿qué tal, mis queridos? ¿Cómo están ustedes? Bien. Cuánto me alegro, porque aquí estoy feliz, encantado de la vida. Bienvenidos a este espacio dedicado a Rezo de la Coronilla, a la Divina Misericordia. Soy Pedro de Acevedo, desde los estudios de Radio Católica Mundial, en Jacksonville, Florida, para usted y para el mundo. Ante todo, demos gracias a Dios por este tiempo que nos regala, donde tantas almas nos unimos para suplicarle su infinita misericordia. Comenzamos en breve, mis queridos, a recibir sus llamadas con sus peticiones. Para ello les recuerdo los números de teléfono a llamar. En los Estados Unidos de Norteamérica, en Puerto Rico, tenemos un número de teléfono que es gratis: 1-866-398-6377. 1-866-398-6377. Fuera de los Estados Unidos de Norteamérica, fuera de Puerto Rico, tenemos este otro número de teléfono que es internacional: 001-205-271-2976. 001-205-271-2976. Les recuerdo, mis queridos, que este número de teléfono lo podemos usar también dentro de Puerto Rico, dentro de los Estados Unidos de Norteamérica: 205-271-2976. Hay un correo electrónico donde usted nos puede escribir con sus intenciones: catolicapaz@hotmail.com.

Ahora, queridos, los invito para compartir juntos la reflexión de la tarde de hoy. Vamos a reflexionar con el título La Santa Obediencia. El título de nuestra reflexión en esta tarde es La Santa Obediencia. Escuchemos.

Jesús nos habla. Hijo mío, toda la autoridad legítima proviene de mí. Mi voluntad te viene indicada en todo mandato razonable de la autoridad legítima. Al obedecer a los que tienen autoridad, me estás obedeciendo a mí. No puedes determinarte por lo que te gusta o te desagrada, puesto que tus sentimientos no caen siempre bajo tu control. Sin embargo, puedes decidir a seguir lo que te parece justo y bueno. El acto más razonable es obedecer a la autoridad. Yo soy la fuente de toda autoridad legítima. Por eso, me obedeces a mí al obedecer a la autoridad competente. Medita en esta verdad, esfuerza.

te sacrificas a ti mismo, tus sentimientos, tu inteligencia y tu libre voluntad. Cuanto más te esfuerces por eliminar el naturalismo en tus razonamientos, más puro será tu propio sacrificio. La obediencia supone un sacrificio en todas las cosas. Cuando te sientas inclinado a desobedecer a tus superiores, recuerda que yo, tu Salvador, viví una vida de obediencia a los superiores temporales. ¿Cómo podrás tú, que eres polvo y ceniza, negarte a seguir mi ejemplo? Nunca des un mal ejemplo de desobediencia. Tu obediencia les hará más fácil a los demás el obedecer. Nunca busques privilegios particulares, a no ser que sean absolutamente necesarios. Si deseas vivir sin restricciones de la obediencia, te estás levantando simplemente un pedestal de orgullo y complacencia. No hay ningún hombre que no tenga que obedecer alguna vez, mas ninguno puede ser un buen superior si no ha aprendido antes a obedecer. No puedes mandar sabiamente si no has aprendido antes a obedecer con prontitud y humildad.

0: Comenzamos, mis queridos, a recibir sus llamadas con sus peticiones. Pasamos primeramente con nuestro hermanazo Manuel. Manuel, buenas tardes, bienvenido.
1: Pedrito, buenas tardes. Soy Olivia, su esposa de Manuel.
0: Ah, ya. Menos mal que me lo aclaró porque, vamos, iba a decir Manuel. ¿Qué le pasa en su voz, mi querido?
1: ¿Qué le pasa en su voz? Le cambié la voz.
0: Ay, Olivia, Olivia.
1: Sí, soy yo, Pedrito. ¿Cómo se encuentra el día de hoy?
0: Muy bien, mi vida. Yo estoy feliz, encantado de la vida.
1: Gracias a Dios, Pedrito.
0: Amén. Cuéntenos, muchacha, ¿cuáles son sus intenciones?
1: Pedrito, hoy quiero poner en al Señor de la Misericordia en la coronilla a todos nuestros hermanos que, de Radio Católica, que están escuchando y que no pueden llamar o que no han podido entrar sus llamadas por las intenciones y necesidades de cada uno, por las almas del purgatorio, la conversión de los pecadores, y también para agradecer a Dios por el don de la vida y por todas las gracias y favores recibidos, por todos los enfermos del mundo entero, del alma, del cuerpo y de la mente, por la Santa Iglesia Católica, por el Papa León, nuestros obispos, sacerdotes, todo el clero, por el aumento de más vocaciones sacerdotales y religiosas, por todo lo que se está pasando, por todos los migrantes, por todas las necesidades de cada uno de ellos y los que se encuentran, que han perdido la paz y pues están con miedo, para que mi Señor les dé la paz y tranquilidad y las fuerzas para continuar, por todos los agonizantes y los matrimonios.

0: en crisis, por todos los jóvenes y por todas las necesidades, Pedrito.
1: Amén.
0: Son todas las intenciones.
1: Amén. Vamos a orar por todas y cada una de sus intenciones, Olivia.
0: Gracias, Pedrito. Por usted y su familia y todos los que laboran en Radio Católica Mundial, que hacen una gran labor. Que Dios les dé la fortaleza para seguir allí en este trabajo tan arduo que hacen.
1: Gracias, Olivia. Le agradecemos infinitamente ese detalle suyo. Acompáñenos en una decena de la coronilla, si puede. Digo, sí, en
0: claro
1: la doxología.
0: Que sí,
1: la doxología, ¿le
0: la
1: parece?
0: La doxología, claro que sí, como miel al paladar, Pedrito.
1: Amén.
2: Llegamos, Pedrito.
1: Muy buenas tardes, mi querido hermano Manuel.
2: Buenas tardes, Pedrito. Aquí estamos, somos un equipo. Mire, yo hago la llamada y hago las peticiones y luego hacemos la coronilla los dos, la doxología, lo que nos deje.
1: Sí, y menos mal que Olivia me lo aclaró rápidamente, porque a mí yo dudé porque yo llamé por Manuel. Y me sale ella.
2: Sí, eso.
1: Y caramba.
2: Es un cambio muy drástico de voz.
1: Un cambio
2: no
1: bien.
2: Que llegue a pasar.
1: Bien difícil, bien difícil de aceptar.
2: Sí, definitivamente, Pedrito.
1: Ok, Manuel, acompáñenos en la doxología si pueden.
2: Como miel al paladar, como dijo nuestro hermano Sergio. Saludos.
1: Sergio.
2: Petición para, ahorita que me acordé, para el Señor, para su alma y para Leonor, su esposa, y todos los que han pasado, a los hermanos de Radio Católica.
1: Amén, mi querido hermanazo. Un abrazo en Cristo para ustedes. Gracias.
2: Igualmente, Pedrito. Aquí esperamos.
1: Gracias. Cristina, buenas tardes, mujer. Bienvenida.
3: Buenas tardes, Pedrito. Gracias.
1: ¿Cómo está usted, amor? Cuéntenos, ¿qué intenciones tiene?
3: Pues gracias, bendecida, Pedrito. ¿Cómo está usted?
1: Yo estoy feliz, encantado de la vida.
3: Qué bueno, me da gusto escucharlo y
1: gracias.
3: Y pues gracias por dejarme participar nuevamente aquí. Estamos con las intenciones de todas las personas que están uniéndose en este momento a través de la radio, de donde nos estén escuchando. Yo pongo todas sus intenciones a los que no pudieron entrar hoy en mi llamada, pues hoy entro, ¿verdad? Pero por todas esas intenciones pido, pero también quiero ofrecer mi intención por todas las personas, como dijo ahorita la compañera, que están enfermas del corazón, de orgullo, Pedrito, de orgullo, de resentimiento, de tanto de la mente como del corazón. Yo pido por todos ellos, especialmente pido por mi familia, porque siento que dentro de mi familia algunos hermanos pues están, que son los que vienen siendo los hombres, son tres hombres, pues desafortunadamente están muy alejados de la presencia del Señor. Entonces siento que está muy descontrolada, porque
1: vamos a orar por ellos. Vamos a orar por ellos, por cada uno de estos tres hermanos que se encuentran alejados de nuestro Señor. Estamos orando ya mucho por usted también. Acompáñenos en una decena si puede.
3: Sí, muchísimas gracias. Aquí estoy, Pedrito.
1: Gracias, mi vida. Muchas bendiciones para usted. Roxana, buenas tardes, mujer. Bienvenida.
4: Buenas tardes, Pedrito.
1: Buenas tardes, muchacha. Cuéntenos, ¿qué intenciones tenemos?
4: Mi primera intención ahora quiero que sea por mí, porque el pasado viernes fue nuestro cumpleaños de mi niña y mío. Y pues doy gracias a Dios.
1: Felicidades, aunque un poquito atrasadas, pero para felicitar nunca hay atraso. Siempre
4: sí, ¿verdad?
1: Es un presente. Muchas felicidades, sí, mi vida.
4: Agradecida con Dios y con la vida, sobre todo. Y mucha certeza y mucho discernimiento para seguir adelante como madre. Como compañera de mi esposo, porque pues yo creo que si no es de la mano de Dios, pues no podemos seguir adelante, ¿verdad?
1: Así mismo es, Roxana. ¿Me da el nombre de su esposo, que se me olvidó?
4: Emilio Gómez.
1: ¿Cómo? Emilio Gómez. Vamos a orar mucho por Emilio.
4: Mi niña se llama, la que cumplió años se llama Dalí Gómez, justo 7 años, y tengo otra de 10 años que se llama Areli, y otra de 5, Isabela.
1: ¿Y el niño cuándo va a venir? Embúyense, embúyense, que necesitamos muchos nacimientos.
4: Lo que mi padre les tenga destinado, ¿verdad?
1: Seguro, mi vida, así es como se habla.
4: Y así tengo esas 3 y soy feliz.
1: Amén, muchacha, amén. Sí. Vamos a orar por todos.
4: Por mí y por mi familia, Pedrito.
1: Gracias.
4: Por todas esas ánimas del purgatorio. Especialmente por la ánima de mi abuelita, que es María del Refugio, a Serna López, por Olivio Serna, por Julia Esqueda y por María de Jesús Silva López, por José Esqueda, que asistió su aniversario, dice, con mi Padre Dios, el 6 de septiembre, hace 29 años, y pues por todas las ánimas benditas.
1: Amén.
4: Que necesitan una oración de todos nosotros, y por la salud de mi abuelito Ignacio Esqueda, que ahorita acabo de ir a verlo, y pues los pongo mucho en los brazos de Jesús sacramentado.
1: Amén, mi vida, amén. Vamos a orar mucho por toda la familia, por los nombres que usted me ha dicho en la tarde de hoy, y los vamos a mantener también a todos ante el Santísimo.
4: Gracias, Felipe. Por usted, por toda su familia, por todos, como dicen, lo que nos hacen, están ahí en la radio, dispuestos cada día, sobre todo con todo el corazón que lo hacen.
1: Gracias,
4: por estar ahí, ser instrumento para uno, y
1: amén,
4: estar siempre dispuesto por todas nuestras necesidades. Gracias, Felipe.
1: Gracias, mi vida. Acompáñenos usted en una decena, si puede.
4: Sí, Pedrito, así lo acompaño.
1: Gracias, Roxana. Pasamos ahora con Rosangelis. Buenas tardes, Rosangelis.
5: Buenas tardes, ¿cómo se encuentra?
1: Muy bien, amor, yo estoy feliz, encantado de la vida.
5: Amén, gracias, qué bueno.
1: Amén.
5: Quiero pedir por que el Señor nos dé la gracia de la obediencia a Dios.
1: ¿Verdad?
5: Padre.
1: Es una reflexión muy hermosa, mi vida, la que compartimos.
5: Sí, en acción de gracias por todo lo que el Señor nos ha permitido, por la paz en las familias y las familias del mundo entero.
1: Vamos a orar por esa paz.
5: Por la conversión de los pecadores, por nuestra isla de Puerto Rico y todos los que están pasando situaciones,
1: claro,
5: y por la salud de mi esposo que tiene la espalda mala.
1: ¿Cómo se llama su esposo?
5: Alberto
1: Gómez. Vamos a hablar mucho por
5: Alberto. Y en todo esto, y lo que el Señor nos quiera dar.
1: ¿Sabe usted lo que decía Maximiliano Kolbe, San Maximiliano Kolbe? Decía que el que permanece en obediencia nunca se equivoca.
5: Amén.
1: Unas palabras muy penetrantes de reflexión que San Maximiliano Kolbe nos dijo. Gracias, mi vida. Usted me lo recordó cuando me mencionó eso, ¿verdad? De la obediencia. Así que es muchas gracias.
5: Gracias. Sí,
1: acompáñenos en la doxología, si puede.
5: Sí, cómo no.
1: Gracias, mi vida. Muchas bendiciones ahí para la Isla del Encanto, Puerto Rico, donde
5: gracias,
1: tantos y tantos afectos tenemos. Un abrazo.
5: Amén, gracias.
1: Amén. Arelis, buenas tardes, mujer. Bienvenida.
6: Hola, Pedrito, buenas tardes. Es una bendición estar aquí compartiendo este espacio con ustedes y con toda la comunidad católica.
1: Gracias, mi vida. Cuéntenos, ¿qué intenciones tiene?
6: Pues mire, soy quiero agradecer principalmente por un día más de vida, por haber porque Dios nos dé salud y armonía para seguir adelante. Pido en este banco de oraciones por mis hijos, para que les vaya bien en su caminar, para que Diosito me los guarde con su manto sagrado. Y especialmente pido por todos aquellos niños que están en cualquier situación, en cualquier lugar, y que sufren en silencio del bullying, o que puede pasar algunos estragos por medio de adultos y niños.
1: Amén.
6: También, Pedrito, me gustaría poner en el banco de oraciones a mi esposo, porque, bueno, ahorita está pasando en la empresa donde él labora situación de que están despidiendo a mucha gente. Entonces, pongo en oración a todas las personas que están perdiendo sus empleos y que están en busca de él, para que Diosito les abra las puertas, mamás o papás que tengan que llevar el pan de cada día a sus hogares.
1: ¿Cómo se llama su esposo, amor?
6: Yo también. Edgar.
1: Edgar, ok. Y me decía que pedía también por...
6: por todas las personas que están perdiendo sus empleos o que por el momento no tienen empleo.
1: Amén. Vamos a orar por todas estas intenciones que nos ha presentado.
6: Gracias. Y pido especialmente por el matrimonio de mis papás, que ahorita están teniendo dificultades en su matrimonio, y por todos los matrimonios, para que Diosito bendiga cada matrimonio, cada hogar.
1: Ay, mi vida. Vamos a orar por este matrimonio de su papá. ¿Me da el nombre de su mami y de su papi?
6: Mi papá es Roberto y mi mamá Porfiria.
1: Roberto y Porfiria. Vamos a orar por ellos. Y háblele usted con toda franqueza y dígale: papá, parece mentira que ustedes ahora estén en la vejez estando en esta bobería. Háblele claro. Eso afecta a toda la familia. Los nietos, las nietas, a todos, obviamente. Vamos a orar por ellos. Estamos orando ya mucho por usted, mi vida. Que el Espíritu Santo la ilumine.
6: Gracias, bendiciones para usted, Pedrito.
1: Gracias, mi vida.
6: Para su familia.
1: Gracias, nos va a acompañar usted en una decena de la coronilla, ¿se puede usted quedar?
6: Claro que sí.
1: Gracias, mi vida, un abrazo en Cristo para usted. José, buenas tardes, muchacho, bienvenido. José, ¿está usted ahí?
7: Aló.
1: Buenas José tardes. Perín. José Perín, bienvenido.
7: José Perín, Pedrito.
1: Mucho gusto en escucharle, mi querido hermano José Perín.
7: Muchísimas gracias y buenas tardes, Pedrito, dándoles gracias.
1: Buenas tardes a usted, mi querido hermanazo, gracias.
7: Gracias a nuestra Madre María, porque entró mi llamada.
1: Es una bendición tenerlo ahí, José.
7: Gracias. Quiero poner en el Santísimo, en oración, a mi nietica Mayeli Santo Linares, okay, a mi esposa María de la Cruz García Sosa.
1: No a escuche.
7: Santo García.
1: No escuche la radio, porque se confunde. No escuche la radio, baje la radio. Gracias. Y escúchenos por el auricular del teléfono. ¿Cómo me dijo que se llama su hija?
7: Yuli Santos García.
1: Yuli Santos García, ok. Ya estamos orando por toda la familia, mi querido hermanazo, y por usted también.
7: Y quien le habla, José Perín Santos Cruz, que tengo varios problemas. Tengo 82 años y tengo problemas en el corazón. 80,000 enfermedades, Pedrito, pero gracias a Dios y a nuestra Madre María estamos vivos.
1: Óigame, ¿no? Y solamente tiene usted una potencia en su voz que parece un muchacho de 20 años.
7: Y bendiciones para usted y su familia.
1: Gracias, mi querido hermano José Perín. Acompáñenos en una decena de la coronilla, si puede.
7: con mucho gusto, si es posible, que me den una de las primeras, porque tengo que trabajar a las 3:30, a las 4.
1: ¿Trabaja usted también a estas alturas, mi querido hermanazo?
7: Sí, trabajo, no es porque no tengo muchos años aquí y no estoy retirado ni nada, sino trabajo construcción y cosas.
1: Ay, mi querido hermano, eso será lo que lo mantiene a usted tan alerta, ¿eh? Lo felicito por ello.
7: Amén, amén, mamá María y papá Dios, que lo tengo aquí en la cabecera.
1: ¿Y su ángel de la guarda?
7: Amén.
1: Amén. Un abrazo para usted, mi querido hermano. Lo quiero mucho, ¿eh? Cuídese.
7: Igual, muchas bendiciones.
1: Gracias, lo propio. Bien, hermanos, vamos ahora a escuchar un poquito de esta música. Y a continuación, atentos, concentraditos, comenzaremos el rezo de la coronilla a la Divina Misericordia.

0: Mi querido Señor Jesús, aquí estamos ante tu presencia. Hemos venido para suplicar tu infinita misericordia. Ante todo, Señor, te suplicamos misericordia para nuestros hermanos, esos que justo en este preciso instante, en algún lugar del mundo, están partiendo de este cuerpo físico. Para sus familias, suplicamos misericordia también. Nuestros hermanos enfermos físicos, enfermos espirituales, familiares, necesitan tu misericordia. Te la suplicamos, Jesús. Nuestros hermanos, presos físicos, presos espirituales, familiares, ten misericordia, Señor, de todos y cada uno de ellos. Para este mundo, Jesús, imploramos tu infinita misericordia. Cada hogar, cada familia, cada matrimonio, nuestros hijos, nuestra juventud, ten misericordia, Jesús. Para su santidad el Papa, derrama misericordia en él, en todo el clero, tu iglesia, nuestros hermanos seminaristas, hermanas novicias, hermanos diáconos, hermanas y hermanos de vida consagrada. Te pedimos misericordia, Jesús. Rogamos a tu misericordia, Señor, para nuestros hermanos que permanecen ahí, en el purgatorio, por nuestros hermanos que se encuentran conduciendo en las carreteras del mundo, camioneros, taxistas y demás. Ten misericordia también, Señor, para nuestros hermanos que están navegando en el cielo, en los mares de tu creación. Ten misericordia, Señor, para nuestros hermanos mineros, hermanos vigilantes, hermanos agricultores y familiares de ellos respectivamente. Ten misericordia, Jesús, por todas esas intenciones que se te han presentado en la tarde del día de hoy. Recíbelas, dale cumplimiento según tu santísima voluntad. Gracias, Jesús. Gracias, Jesús, porque tú siempre nos escuchas. Gracias, Señor, por la paciencia que nos tienes a cada uno de nosotros, comenzando por mí. Gracias por tu amor. Gracias por tu infinita misericordia. Señor, amén. En el nombre del Padre, y del Hijo, y del Espíritu Santo. Amén. Expiraste, Jesús, pero la fuente de vida brotó para las almas, y el mar de misericordia se abrió para el mundo entero. Oh, fuente de vida, insondable misericordia divina, abarca al mundo entero y derrámate sobre nosotros. Oh, sangre y agua, que brotaste del corazón de Jesús como una fuente de misericordia para nosotros, en ti confío. Oh, sangre y agua, que brotaste del corazón de Jesús como una fuente de misericordia para nosotros, en ti confío. Oh, sangre y agua, que brotaste del corazón de Jesús como una fuente de misericordia para nosotros, en ti confío. Amén. Padre nuestro que estás en el cielo, santificado sea tu nombre, venga a nosotros a tu reino, hágase tu voluntad en la tierra como en el cielo. Danos hoy nuestro pan de cada día. Perdona nuestras ofensas, como también nosotros perdonamos a los que nos ofenden. No nos dejes caer en la tentación. Líbranos del mal. Amén. Dios te salve María, llena eres de gracia, el Señor es contigo, bendita tú eres entre todas las mujeres, y bendito es el fruto de tu vientre, Jesús. Santa María, Madre de Dios, ruega por nosotros, pecadores, ahora y en la hora de nuestra muerte. Amén. Creo en Dios Padre, Todopoderoso, Creador del cielo y de la tierra. Creo en Jesucristo, su único Hijo, nuestro Señor, que fue concebido por obra y gracia del Espíritu Santo. Nació de Santa María Virgen, padeció bajo el poder de Poncio Pilato, fue crucificado, muerto y sepultado, descendió a los infiernos, al tercer día resucitó de entre los muertos, subió al cielo y está sentado a la derecha de Dios Padre Todopoderoso. Desde allí ha de venir a juzgar a los vivos y a los muertos. Creo en el Espíritu Santo, la Santa Iglesia Católica, la comunión de los santos, el perdón de los pecados, la resurrección de la carne y la vida eterna. Amén. Padre eterno, te ofrezco el cuerpo y la sangre, el alma y la divinidad de tu amadísimo Hijo, nuestro Señor Jesucristo, como propiciación de nuestros pecados y los del mundo entero. José, por su dolorosa pasión,
1: ten misericordia de nosotros y del mundo entero.
0: Por su dolorosa pasión,
1: ten misericordia de nosotros y del mundo entero.
0: Por su dolorosa pasión,
1: ten misericordia de nosotros y del mundo entero.
0: Por su dolorosa pasión,
1: ten misericordia de nosotros y del mundo entero.
0: Por su dolorosa pasión,
1: ten misericordia de nosotros y del mundo entero.
0: Por su dolorosa pasión,
1: ten misericordia de nosotros y del mundo entero.
0: Por su dolorosa pasión,
1: ten misericordia de nosotros y del mundo entero.
0: Por su dolorosa pasión,
1: ten misericordia de nosotros y del mundo entero.
0: Por su dolorosa pasión,
1: ten misericordia de nosotros y del mundo entero.
0: Por su dolorosa pasión,
1: ten misericordia de nosotros y del mundo entero.
0: Amén.
1: Amén.
0: Gracias, José. Muchas bendiciones para usted, mi querido hermanazo. Oramos por usted y por toda su familia. Gracias, Padre eterno. Te ofrezco el cuerpo y la sangre, el alma y la divinidad de tu amadísimo Hijo, nuestro Señor Jesucristo, como propiciación de nuestros pecados y los del mundo entero. Cristina, por su dolorosa pasión,
2: ten misericordia de nosotros y del mundo entero.
0: Por su dolorosa pasión,
2: ten misericordia de nosotros y del mundo entero.
0: Por su dolorosa pasión,
2: ten misericordia de nosotros y del mundo entero.
0: Por su dolorosa pasión,
2: ten misericordia de nosotros y del mundo entero.
0: Por su dolorosa pasión,
2: ten misericordia de nosotros y del mundo entero.
0: Por su dolorosa pasión,
2: ten misericordia de nosotros y del mundo entero.
0: Por su dolorosa pasión,
2: ten misericordia de nosotros y del mundo entero.
0: Por su dolorosa pasión,
2: ten misericordia de nosotros y del mundo entero.
0: Por su dolorosa pasión,
2: ten misericordia de nosotros y del mundo entero.
0: Por su dolorosa pasión,
2: ten misericordia de nosotros y del mundo entero.
0: Amén.
2: Amén, Pedrito.
0: Bendiciones, Cristina. Padre eterno, te ofrezco el cuerpo y la sangre, el alma y la divinidad de tu amadísimo Hijo, nuestro Señor Jesucristo, como propiciación de nuestros pecados y los del mundo entero. Roxana, por su dolorosa pasión,
3: ten misericordia de nosotros y del mundo entero.
0: Por su dolorosa pasión,
3: ten misericordia de nosotros y del mundo entero.
0: Por su dolorosa pasión,
3: ten misericordia de nosotros y del mundo entero.
0: Por su dolorosa pasión,
3: ten misericordia de nosotros y del mundo entero.
0: Por su dolorosa pasión,
3: ten misericordia de nosotros y del mundo entero.
0: Por su dolorosa pasión,
3: ten misericordia de nosotros y del mundo entero.
0: Por su dolorosa pasión,
3: ten misericordia de nosotros y del mundo entero.
0: Por su dolorosa pasión,
3: ten misericordia de nosotros y del mundo entero.
0: Por su dolorosa pasión,
3: ten misericordia de nosotros y del mundo entero.
0: Por su dolorosa pasión,
3: ten misericordia de nosotros y del mundo entero.
0: Amén.
3: Buenas tardes, Pedrito. Gracias.
0: Buenas tardes, Roxana. Hasta siempre, amor. Padre eterno, te ofrezco el cuerpo y la sangre, el alma y la divinidad de tu amadísimo Hijo, nuestro Señor Jesucristo, como propiciación de nuestros pecados y los del mundo entero. Rosángeles, por su dolorosa pasión,
4: ten misericordia de nosotros y del mundo entero.
0: Por su dolorosa pasión,
4: ten misericordia de nosotros y del mundo entero.
0: Por su dolorosa pasión,
4: ten misericordia de nosotros y del mundo entero.
0: Por su dolorosa pasión,
4: ten misericordia de nosotros y del mundo entero.
0: Por su dolorosa pasión,
4: ten misericordia de nosotros y del mundo entero.
0: por su dolorosa pasión.
4: Ten misericordia de nosotros y del mundo entero.
0: Por su dolorosa pasión.
4: Ten misericordia de nosotros y del mundo entero.
0: Por su dolorosa pasión.
4: Ten misericordia de nosotros y del mundo entero.
0: Por su dolorosa pasión.
4: Ten misericordia de nosotros y del mundo entero.
0: Por su dolorosa pasión.
4: Ten misericordia de nosotros y del mundo entero.
0: Amén.
4: Amén. Dios le bendiga.
0: Bendiciones, mujer. Padre eterno, te ofrezco el cuerpo y la sangre, el alma y la divinidad de tu amadísimo Hijo, nuestro Señor Jesucristo, como propiciación de nuestros pecados y los del mundo entero. Arelis, por su dolorosa pasión,
5: ten misericordia de nosotros y del mundo entero.
0: Por su dolorosa pasión,
5: ten misericordia de nosotros y del mundo entero.
0: Por su dolorosa pasión,
5: ten misericordia de nosotros y del mundo entero.
0: Por su dolorosa pasión,
5: ten misericordia de nosotros y del mundo entero.
0: Por su dolorosa pasión,
5: ten misericordia de nosotros y del mundo entero.
0: Por su dolorosa pasión,
5: ten misericordia de nosotros y del mundo entero.
0: Por su dolorosa pasión,
5: ten misericordia de nosotros y del mundo entero.
0: Por su dolorosa pasión,
5: ten misericordia de nosotros y del mundo entero.
0: Por su dolorosa pasión,
5: ten misericordia de nosotros y del mundo entero.
0: Por su dolorosa pasión,
5: ten misericordia de nosotros y del mundo entero.
0: Amén.
5: Amén. Bendiciones, Pedrito.
0: Bendiciones, Arelis. Vamos ahora, queridos, a orar la doxología. Le pedimos a nuestro hermanazo Manuel nos acompañe en este aspecto. Santo Dios, Santo fuerte, Santo inmortal,
6: ten piedad de nosotros y del mundo entero.
0: Santo Dios, Santo fuerte, Santo inmortal,
6: ten piedad de nosotros y del mundo entero.
0: Santo Dios, Santo fuerte, Santo inmortal,
6: ten piedad de nosotros y del mundo entero.
0: Oh sangre y agua,
7: que brotaste del corazón de Jesús como manantial de misericordia para nosotros,
6: en ti confío. Amén.
0: Amén. Oh Dios eterno,
6: oh Dios eterno, en quien la misericordia es infinita y el tesoro de compasión inagotable, vuelve a nosotros tu mirada bondadosa y aumenta tu misericordia en nosotros, para que en momentos difíciles no nos desesperemos ni nos desalentemos, sino que con gran confianza nos sometamos a tu santa voluntad, que es el amor y la misericordia mismo. Amén.
0: Amén. Oh María.
6: Oh María, Madre y Señora mía, te ofrezco mi alma y mi cuerpo, mi vida y mi muerte, y todo lo que vendrá después de ella. Pongo todo en tus manos, oh mi Madre, cubre mi alma con tu manto virginal, y concédeme la gracia de la pureza de corazón, alma y cuerpo.
8: Con tu poder defiéndeme de todo enemigo, especialmente de aquellos que esconden su malicia bajo una máscara de virtud. Fortalece mi alma para que el dolor no la quebrante. Madre de la gracia, enséñame a vivir en Dios. Oh María,
7: una espada terrible ha traspasado tu santa alma. Nadie sabe de tu sufrimiento excepto Dios.
8: Tu alma no se quebranta, sino que es valiente porque está con Jesús.
7: Dulce María, une mi alma a Jesús, porque solo entonces podré resistir todas las pruebas y tribulaciones.
8: Y solo mediante la unión con Jesús, mis pequeños sacrificios complacerán a Dios. Dulcísima Madre,
7: continúa enseñándome sobre la vida interior.
8: Que la espada del sufrimiento no me abata jamás. Oh Virgen pura, derrama valor en mi corazón y protégelo. Amén.
0: Amén. Gracias, queridos.
7: Gracias, editor.
0: Familia. Igualmente para ustedes, un abrazo en Cristo, ¿eh? Los quiero mucho.
7: Un abrazo, Pedrito. También nosotros, Pedrito.
8: Hasta siempre, Pedrito.
0: Hasta siempre, mis queridos.

Así, mi querida hermana, mi querido hermano, llegamos al final de este espacio dedicado al rezo de la coronilla, la Divina Misericordia. Una vez más, demos gracias a Dios por este tiempo que nos regaló. Mañana, con el favor de Él, si lo permite, nos reencontramos nuevamente aquí. Por el momento, mis queridos, tengan todos unas muy, pero que...

0: informativo en EWTN Radio Católica Mundial. Hablándoles Katia Baliño. El obispo del Alto en Bolivia, Monseñor Giovanni Arana, expresó su cercanía y solidaridad con todos los afectados tras las explosiones ocurridas el viernes en un cuartel militar que dejaron al menos 7 militares muertos, unos 80 heridos y 7 desaparecidos. En estos momentos de dolor e incertidumbre, queremos manifestar nuestra cercanía y solidaridad con toda la población de Viacha, especialmente con las familias que han perdido a sus seres queridos, con las personas heridas, con sus familiares y con quienes viven la angustiosa espera de noticias sobre sus seres queridos desaparecidos, señaló el prelado en un comunicado titulado «El Señor está cerca de los que tienen el corazón herido» el 5 de septiembre. El prelado se unió en oración a todas las familias afectadas e hizo un llamado a las autoridades para que hagan las investigaciones correspondientes y se esclarezcan las causas de las explosiones. El patriarca ecuménico de Constantinopla, Bartolomé I, expresó su deseo de que católicos y ortodoxos vuelvan a compartir la plena comunión eclesial durante su intervención en el 27º Congreso Internacional de la Sociedad para el Desarrollo de las Iglesias Orientales, celebrado en Budapest. El primado de la Iglesia Ortodoxa destacó la importancia del diálogo teológico entre Oriente y Occidente y expresó su esperanza de que el nuevo Centro de Diálogo Cristiano Ortodoxo del Patriarcado Ecuménico, denominado Fanarión, contribuya a acercar a las iglesias.
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0: Hermanos en la fe,

0: para que edifiquen sus corazones y siempre tengan alegría en el Señor.
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4: 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Está con nosotros el diácono Benito Sáenz de la parroquia de la Sagrada Familia de La Grulla, Texas. Y como el ángel Gabriel, las buenas noticias a nuestra madre, la Virgen María, también nuestro amigo el diácono Benito Sáenz viene con las buenas noticias en su plática que lleva el tema: si mi hermano me ofende, ¿cuántas veces tengo que perdonarlo? ¿Hasta 7 veces? Asistiendo al diácono Benito Sáenz están presentes Óscar Cepeda, Miguel González, Hilario Patino, Flor Cantú, Corina Vela y Tony Vela. Si tienen preguntas para nuestros sacerdotes, pueden llamarlos al número 956-317-169. Pueden mandar un texto al número 956-735-6031. 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